Bueno, que sabes que es y ha sido un tremendo honor el haber compartido cada segundo de esta aventura, que nos ha durado muchos, muchos años. ¿Y qué decir de mi mujer? Una mujer que supo hacer mis sueños los suyos y que supo arrastrarme directamente, contra toda sin razón, directamente hacia el terreno de mis sueños, de lo que mi corazón deseaba. ¿Cómo agradecerle a una persona en tanto? Todos los días de mi vida serán pocos, querida María, para demostrarte y para devolverte tanto cariño que has recibido y recibo cada momento de mi vida estando junto a ti. Y por supuesto, queridos amigos, en el propio balcón del cielo esta noche hay muchos nombres, pero quiero especialmente remarcar el nombre de mis padres, los cuales me dieron la vida y los cuales conformaron el porqué de esta gran esencia. Por supuesto, a vosotros, los oyentes, que habéis sido, al final, la razón de todo esto. Sois mil nombres, mis mil caras, que con, de alguna manera, habéis estado siempre aquí, rodeando y formando parte de esta gran aventura. Mi nombre es Alejandro Sánchez. Ha sido un lujo, ha sido un placer y ha sido un honor conformar este gran lenguaje de la radio. Quiero terminar con las mismas palabras que un día pronunció Amelia Earhart acerca de la propia naturaleza del corazón. Todas las cosas que nunca dije durante tanto tiempo, puedes mirarlas ahora, están en mis ojos. Todo el mundo tiene océanos que cruzar siempre que se tenga el coraje para hacerlo, para emprenderlo. Es una temeridad, tal vez, pero ¿qué saben los sueños? Del límites. Ha sido un honor. Hasta siempre.

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Lamento Borincano. Para los primeros años de la tercera década del presente siglo, vivía en Nueva York nuestro jíbaro ilustre, Rafael Hernández. Su música ya se había dejado sentir en el amor de los boricuas en aquella urbe, en la isla y en países hermanos como Cuba, México y Sudamérica. La fama era recibida con orgullo en la isla, pero esta estaba sumida en la pobreza. Rafael, enterado de la situación de su tierra, lloró amargamente. Él como artista, ¿qué podía hacer? Pintarla para que los hombres vieran a través de su mensaje en versos cómo sufría la isla. Era lo único que se le ocurría al cantor, al soñador, al poeta enamorado de su tierra. No había dinero, no había productos de la tierra. Un lamento le ahogó la garganta mientras el sollozo se hacía notas musicales en el pentagrama de su desesperación. Sale loco de contento, esbozó a prisa con su cargamento para la ciudad, y en su mente de jíbaro ausente sentía alma dentro el dolor de su patria y veía retratados los paisajes de su tierra allende los mares. Y vio el lamentable espectáculo que halló nuestro campesino al llegar a la plaza del mercado. Frutos y viandas, algunas, pero ¿quién las iba a comprar? Y triste el jibarito regresa diciendo así, llorando así por el camino. ¿Qué será de Borinquen, mi Dios querido? ¿Qué será de mis hijos y de mi hogar? La obra estaba terminada, y al llegar Rafael a este dato tan doloroso, había nacido su lamento borincano, un parto sentimental respondiendo a un grito de su tierra.

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El Señor te bendiga y te guarde. El Señor haga resplandecer su rostro sobre ti y tenga de ti misericordia. El Señor alce sobre ti su rostro y ponga en ti paz. Señor, bendice a cada oyente que está escuchando ahora mismo la emisora Radio Carrizal, La Voz del Pueblo.

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Muy buenos días, amados hermanos y amigos que nos escuchan a través de Radio Carrizal. Les damos una cordial bienvenida a su programa Tu Encuentro con Dios, un espacio dedicado a compartir la esperanza y la salvación que encontramos en Jesucristo. Deseamos que la paz del Señor llene cada hogar, cada lugar de trabajo, cada hospital, cada vehículo, cada corazón que hoy está sintonizando esta transmisión. FM 101.7, FM 103.6, una semana más en el aire. Y oramos como siempre. Padre Celestial, te damos gracias por este nuevo día y por la oportunidad de compartir tu santa palabra. Bendice a cada persona que escucha este programa. Tú conoces sus necesidades, sus luchas, sus alegrías y sus preocupaciones. Oramos por la audiencia para que tu Espíritu Santo toque sus corazones y produzca fe, esperanza y salvación. Presentamos delante de ti a nuestro director Jorge Esteban. Señor, fortalécelo, guíalo, llénalo de tu paz, bendice cada área de su vida y úsalo para tu gloria conforme a tu voluntad. También ponemos en tus manos al expositor de tu palabra. Concédele sabiduría, humildad y la unción de tu espíritu para anunciar fielmente el glorioso mensaje del Evangelio. Que este programa y este tiempo sea un instrumento para que muchas vidas conozcan a Jesucristo como único y suficiente Salvador, en el nombre de Jesús. Amén. El tema de hoy es: la voluntad del Padre es que todo aquel que cree tenga vida eterna. Este versículo está en el Evangelio según San Juan, capítulo 6, su versículo 40. Y dice así: y esta es la voluntad del que me ha enviado, que todo aquel que ve al Hijo y cree en Él tenga vida eterna, y yo le resucitaré en el día postrero. Este versículo resume el corazón del Evangelio. Jesús revela cuál es el deseo del Padre para toda la humanidad. Y esta palabra, esta letra, une la enseñanza anterior con una gran verdad espiritual. Jesús continúa explicando el plan de Dios para salvar al ser humano. La Biblia es una revelación continua del amor de Dios. Cada palabra tiene un propósito para nuestra vida. 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Y esta no se trata de una idea humana ni de una opinión religiosa. Es una verdad absoluta y segura. En un mundo lleno de dudas, de incertidumbre e inestable, la voluntad de Dios permanece firme y eterna. Y esta es, Jesús habla con autoridad, no dice podría ser, sino esta es. Y podemos confiar plenamente en las promesas de Dios, porque Él nunca miente. Sea Dios veraz y todo humano, no. Y esta es la voluntad. ¿La voluntad de quién? De Dios.
y Dios expresa su deseo, su propósito y su plan perfecto. Dios no quiere la condenación del pecador, sino que venga al arrepentimiento y reciba vida eterna y abundante. Muchas personas preguntan, ¿pero cuál es la voluntad de Dios para mi vida? Jesús responde que el primer deseo del Padre es que recibamos la salvación por medio de su Hijo Jesucristo. Del que me ha enviado, Jesús recuerda que Él vino enviado por el Padre Celestial. No actúa por iniciativa propia, sino que cumpliendo la misión de rescatar a la humanidad. Cristo vino con una misión de amor que era buscar y salvar a los perdidos. Que toda la invitación es amplia, no está limitada ni a la edad, ni a la nacionalidad, ni a la condición social o económica, ni siquiera a nuestro pasado. Nadie queda excluido de la gracia de Dios cuando responde con fe. Aquel, todo aquel, Dios llama a cada persona de manera individual. Sí, a ti que me estás escuchando, te está hablando, te está llamando, te está invitando, te busca porque te ama. La salvación depende de la respuesta, respuesta, y es una respuesta personal, individual. No basta que tu familia sea religiosa o no, no basta que crea o no crea, y que alguien que sea cercano a ti tenga mucha fe. Cada persona necesita responder personalmente al llamado de Cristo. ¿Qué ve? Ver al Hijo significa reconocer quién es Jesús, comprender su identidad y contemplarlo con los ojos de la fe. Sí, es aquel el niño de Belén, el que nació de la buenaventurada Virgen María y que vivió sin pecado y que fue a la cruz del Calvario, el justo por nosotros los injustos, el santo por los pecadores, el inocente ocupando el lugar de los culpables para llevarnos a Dios. Muchos conocen muchas cosas de Jesús, pero pocos lo reconocen como el Señor y el Salvador de sus vidas. Para ti es este programa en el día de hoy. Al Hijo, Jesús es el Hijo unigénito de Dios, el único Salvador del mundo, porque no hay otro nombre bajo al cielo dado a los hombres en quien podamos ser salvos, sino en Jesucristo. Porque hay un solo Dios y un solo mediador entre Dios y los hombres, y este es Jesucristo. Palabra fiel y digna de ser recibida por todos, que Cristo Jesús vino al mundo para salvar a los pecadores. Nuestra esperanza no está en quién soy, ni en mis buenas obras, ni en la religión, ni en méritos personales. Nuestra esperanza está únicamente en Jesucristo. Y cree. Creer significa confiar. Creer es dejar de nosotros darnos cuenta de nuestro pecado y ver al Salvador y arrepentirnos y poner nuestra fe y nuestra confianza completamente en el Señor. No es solo aceptar una información, sino es entregar nuestro corazón a Jesucristo. La fe verdadera produce una transformación visible, una nueva manera de vivir. En Él, la fe tiene un solo objeto definido,
y este es Jesucristo, quien es el camino, la verdad y la vida. Nadie puede llegar a Dios si no es por medio de Él. Cuando ponemos nuestra confianza en Cristo, inmediatamente recibimos perdón de pecados, recibimos la paz que nadie nos puede dar y una nueva esperanza, vida eterna. Para que todo aquel que en Él cree tenga, esta es una promesa todavía vigente en el día de hoy. Desde el momento en que una persona cree, recibe una nueva vida espiritual, empieza una nueva vida. La vida eterna comienza hoy y ahora si pones tu confianza en Jesucristo y caminarás eternamente con Dios. No hablo de una existencia solo humana, sino de una vida abundante, una vida llena de propósito y una vida en comunión con Dios. Nunca más estará solo, sino que estará contigo todos los días de tu vida. Solo Cristo hace al hombre feliz. La vida pasa, todo se acaba. Solo Cristo hace al hombre feliz. Solo Él puede llenar el vacío del corazón humano. Vida eterna, la vida que Dios ofrece, no se termina. Cuando se acabe nuestra vida aquí, tenemos una existencia eterna en gloria para siempre con Él. Es una relación que comienza hoy y ahora, eterna con Él. Todo lo que hay en este mundo es pasajero, pero la promesa y la palabra de Dios y lo que Él hace en nuestra vida permanece para toda la eternidad. Jesús mismo dice, y yo, Jesús mismo garantiza esta promesa. Su autoridad asegura el cumplimiento de sus palabras. Nuestra seguridad descansa en el poder y la fidelidad de nuestro Señor Jesucristo. Le resucitaré. Cristo promete la victoria definitiva sobre la muerte. Quienes creen en Él tienen la esperanza de la resurrección. Para el creyente, la muerte no es el final, sino el comienzo de la vida eterna junto con ellos, con Él y con todos los santos, con el Señor. Dice, le resucitaré en el día postrero. Habrá un día en que Cristo volverá y cumplirá plenamente sus promesas. Este será el día de la resurrección y el día de la gloria eterna para los que han creído. Debemos vivir preparados, sabiendo que el regreso del Señor es una esperanza viva para su pueblo. Querido amigo que nos escuchas, quizá has buscado respuestas en muchas cosas y aún sientes un vacío en tu corazón. Hoy Jesús te dice que la voluntad del Padre es que mires al Hijo, que creas en Él para recibir vida eterna. No importa tu pasado, no importa tus errores o las cargas que llevas, Cristo murió por tus pecados y resucitó para darte una nueva oportunidad. Hoy puedes abrir tu corazón y comenzar una nueva vida con Él. Si deseas entregar tu vida a Jesucristo, allí donde te encuentras, puedes hacerlo con una oración sincera. Dios conoce tu corazón y escucha al que viene a Él con fe. Repite mis palabras de corazón. Señor Jesús, reconozco que soy pecador y que necesito tu perdón. Creo que moriste en la cruz por mis pecados y que resucitaste para darme vida eterna.
hoy me arrepiento de mi mal camino y te recibo como mi Señor y Salvador. Escribe mi nombre en el libro de la vida. Transforma mi corazón. Ayúdame a vivir para ti todos los días de mi vida. Gracias por tu amor y por la salvación que hoy recibo por la fe. En tu nombre, Señor Jesús. Amén. El mensaje de Juan 6:40 nos recuerda que el deseo del Padre es salvar. La vida eterna no es una recompensa para quienes son perfectos, sino un regalo de gracia para quienes creen en Jesucristo. Hoy es el día y este es el momento para responder a este llamado. No dejes pasar la oportunidad de acercarte al Salvador. Él sigue con sus brazos abiertos de amor, ofreciendo perdón, esperanza y vida nueva. Que cada oyente pueda recordar que quien pone su fe en Cristo tiene la seguridad de la vida eterna y la esperanza de la resurrección. Amén y amén.

0: Así termina por hoy Tu Encuentro con Dios, un programa hecho de corazón para llegar a tu corazón. Te agradecemos tu atención y te invitamos para que el próximo lunes, a esta misma hora y en esta misma frecuencia, nos sintonices nuevamente, deseando de todo corazón tu pronto encuentro con Dios. Que Él te bendiga a ti y a tu familia de una manera abundante.
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0: Muy buenos días, saludos cordiales a todos los oyentes de Radio Carrizal, un programa patrocinado por Desatasco Jumbo, también como no por el Guayinche, cocina tradicional de que está en Agüime, está claro. 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También vamos a saludar a Estilo 88, Muebles Quime, bajo la dirección de Esther Mari. Y hoy queremos darle las gracias muy, muy especialmente a todos los que fueron a la excursión del pasado sábado a Tenerife. Yo lo pasé bien, estuvo muy bien, la verdad que estuvimos muy bien, con Genara nos reímos mucho. Gracias a todos los que fueron a Tenerife con nosotros. Desde Radio Carrizal les doy las gracias a esas dos guaguas que fueron pues a Tenerife con la agencia Sol Atlantic y Radio Carrizal. Gracias de corazón. Bueno, y recordarles también a todos los oyentes de Radio Carrizal nuestro más sentido pésame a la familia de Bruna, porque su padre, don Gregorio Viera González, fallecía el pasado domingo, ayer. Fallecía el amigo don Gregorio Viera González. Desde la familia de nuestra amiga Bruna, quiere agradecerle a todos los que han podido estar ahí en su entierro, los que han podido pues darle la gracia y darle el pésame, perdón, darle el pésame. Desde Bruna quiere darle la gracia a todos sus oyentes, a todos los que han pues participado en llamarla y darle la gracia, por supuesto que sí. Y nuestro más sentido pésame, como no, a Bruna y a toda su familia. También Bruna hoy nos comunicaba que hoy en la iglesia de San Juan, en la iglesia de San Juan en vecindario, a las 6 de la tarde, hoy será su funeral. Recuerda, aquella gente que quieran ir, recuerde que será hoy en el cruce de Sardina, por si alguien quiere ir a acompañar en el funeral a partir de las 6 de la tarde. Descanse en paz, don Gregorio Viera González. El pasado domingo, ayer, fallecía el padre de Bruna. Nuestro más sentido pésame, Bruna, a ti y a toda tu familia. Bueno, también recordarle a nuestros oyentes que ya pueden empezar a llamar aquí a Radio Carrizal para, pues, participar con nosotros.
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0: Bueno, yo quiero rectificar algo, me dice Bruna. Jorge, no fue el sábado cuando falleció. Pues nada, Bruna, lo siento, yo pensé que fue ayer. Nuestro más sentido pésame, una vez más, Bruna, para ti y para toda la familia. Perdona que me haya equivocado. Y nada, el padre de Bruna fallecía el pasado sábado. El padre de Bruna, con no sé si era 90 y algo años que tenía ese hombre. Nuestro más sentido pésame a toda tu familia, Bruna. Bueno, y seguimos en Radio Carrizal, de Jorge Esteban. Seguimos.
3: Buenos días, Jorge Alias Aguapera. Te saludo a ti, a toda tu familia, a toda mi familia, a mi amiga hermana del Cruz Arinaga y a mi niño José, que los quiero. A Chichi, Ali, Carmen, Ramón, Paula, Nati y toda su familia. A Genara y toda su familia. A Adelaida y toda su familia. Bruna y toda su familia. El Chimenea y toda su familia. A mi hija y a mi perrita, que las quiero. Anita, la de Sardina, la del Barranquillo. Y a Araceli y a su marido y su familia. A las niñas de crochet de Arinaga. A Fermina de Ingenio, a todo el que llama, a todo el que escucha, a todo el que pone la publicidad, que se anime, que no se arrepentirá. Arinaga, Cruz Arinaga y Agüime, a todos que tengan un inicio de semana. Espero que lo hayan pasado muy bien en la gira. Me alegro mucho. Buen día.
0: Bueno, vamos a saludar muy especialmente, señores. Ahora va a haber un corte de luz, un minuto nada más, porque van a hacer un cambio del equipo. Una cosa serán 5 o 10 minutos, así que en un ratito pongan la 103.6. Y vamos a saludar muy especialmente, hoy quiero saludar muy especialmente a Pilar, que también fue a Tenerife con nosotros. Pilar, gracias. Ella hoy quiere saludar a su hermano Fernando, porque hoy cumple años. ¡Fernando! Hoy es tu cumpleaños. Pues mira, de parte de tu hermana Pilar, con mucho, mucho amor, que fue con nosotros a la gira de Tenerife. Esto para ti, Fernando.

0: Bueno, seguimos en Radio Carrizal, la de Jorge Esteban. Recuerde que ahora va a haber un pequeño corte de luz, pero volvemos enseguida, no se vaya. Estaremos con ustedes en nada, en un ratito estaremos con ustedes en la 101, ¿vale? La 103 sí se sigue escuchando, ¿vale? Se los digo para que lo sepan. Vámonos con más llamita.
1: Muy buenos días, Jorge. Oye, un saludo desde mi caminata esta mañana, que es desde San Cristóbal hasta Santa Catalina. ¿Qué te iba a decir yo, Jorge? Oye, gracias por la excursión a Tenerife. Me gustó, pero también te voy a ser sincero, Jorge. Como soy amigo tuyo, te lo voy a decir directamente. Estaba muy mal organizada la comida, por lo menos el servicio muy pésimo. ¿A quién se le ocurre ponerte garbanzo en un plato de ensalada? Yo entiendo que no tenían personal, pero Jorge, ahí hubo mucho que desear en esa parte. Y pagar 75 euros, Jorge, para ir a Santa Cruz de Tenerife, que la mayor parte del tiempo lo pasamos sentado en la guagua. Y en el barco, pues no sé a quién realmente le mereció la pena. Yo soy sincero, digo e insisto, agradecido a Radio Carrizal por organizar la gira. Pero tú sabes, Jorge, que nosotros hemos hecho giras, oiga, ni punto de comparación. Entiendo que igual la señora de la agencia, pues le fallaron también los contactos. Pero realmente, Jorge, no estoy satisfecho, no me gusta mentir, tú sabes cómo soy yo, siempre la verdad por delante, y si alguien se molesta, pues tiene dos problemas. Yo soy sincero. Muy buenos días, sigo mi caminata diaria. Un saludo para todas esas maravillosas señoras que fueron a la gira, y los señores también. Oiga, por esa parte, un 10 a esas ciento y pico personas, que todas agradables, con todas las que yo pude hablar y charlar. Nada, lo dicho, Jorge, ahí queda mi reflexión, mi comentario o mi crítica, como quieran tomarlo.
0: Pues no es crítica ninguna, porque yo puedo decir lo mismo. La verdad que en ese lado sí es verdad que tienes razón, Polero, porque yo soy igual que tú, a mí no me gusta mentir a nadie. Y pero lo demás todo de putísima madre, es verdad. Pero bueno, oye, vamos aprendiendo, ¿no? Está claro, no lo pasemos bien, ya está. Seguimos en Radio Carrizal de Corazón.

Bueno, seguimos Radio Carrizala de Jorge Esteban. Vamos a saludar también, como no, a Pilar de Ingenio, a su madre, que también fue a la gira. Gracias, Pilar, gracias a tu madre por estar en esa gira. Y vamos a

Vamos a saludar muy especialmente que me dice, Yayo, que mío no escuchó ni mi madre. Bueno, de parte de Pilar, de su madre, a su hijo, porque hoy cumple años. ¿Cuánto añito cumplirá ese niño? Don Fernando, para usted, de parte de su madre. Que cumpla muchos años más, hombre, de parte de mamá. Así, y de parte de abuelas, con mucho amor.

0: Pues nada, Fernando, de parte de tu abuela María y de tu madre Pilar, con mucho, mucho amor para ti, pues feliz cumpleaños, está claro. Continuamos.
1: Jorge, alias el Guapera. Le quiero dar mi sentido pésame a Bruna. Y felicitar también a Paquito de la Breña, a Mari, a todos los que fueron a la excursión con Jorge Esteban, que son del barrio La Viña.
0: Es verdad que estuvieron allí también, Anselmo, tus compañeros, buenísima gente, tanto su mujer como su marido, muy buena gente, nos reímos todo lo que nos quisimos, y bueno, decirle a la gente que fueron que nos llame, fue Carmen de Arinaga, es que fueron un montón de gente, Genara, ya la otra, ¡Genara! Continuamos en Radio Carchala de Jorge Guapera. Seguimos con más cositas, más radio, la radio del pueblo.

0: Continuamos. Hola, buenos días.
1: Hola, buenos días.
0: ¿Con quién tengo el gusto de no hablar?
1: Con Carmen Espino.
0: Hola, Carmen, ¿qué tal, mi amor? ¿Cómo estás?
1: Muy bien, muy bien.
0: ¿Usted dirá, doña Carmen?
1: Mira, quería felicitar a Sané. Cumple 5 añitos hoy.
0: Mira. ¿Y le vas a cantar feliz cumpleaños conmigo?
1: Venga, lo intentamos.

0: Oye, oye, oye, 5 añitos, ¿quién los tuviera, eh?
1: Sí, señor, ¿te imaginas? 5 añitos.
0: ¿Cuánto hace 5 añitos?
1: 5 añitos hace hoy. Mira. Es la princesa de la casa.
0: Qué bueno, me imagino. ¿Es la alegría ahora?
1: Es la alegría de la casa, sí, sí.
0: Para
1: sí.
0: que tú veas.
1: Muchacha de la tierra, ella, le encanta cantar, le encanta bailar, es un sol.
0: Pues, pues cántale tu feliz cumpleaños. ¿Qué pasa con tu voz tan bonita esa que tienes?
1: Ay, por Dios.
0: ¿Y por la Virgen María también? Venga, vamos a cantárselo y tú, venga. Cumple.

0: Que sea muy, muy, muy, muy feliz, como lo ha sido hasta aquí.
1: Pues cariño mío, un beso grande, gracias, grande para ti. Gracias. Que pase buen día y no pierda la costumbre de escucharnos.
0: Vale.
1: Un beso.
0: Gracias, venga.

0: Mira al polero mandándome la foto de Genarita. ¡Ay, Genaro, mardito!
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0: Ya lo sabes, si nos quieres llamar, puedes hacerlo al 784060. ¡Buenos días!
2: Buenos días.
0: Doña Pino, ¿cómo está usted?
2: Bien, ¿y tú?
0: Pues que sepa que en la excursión mucha gente me decía, oye, Pino está aquí.
2: No, yo no.
0: Digo, no, no, ella no fue, no vino.
2: No.
0: Cuéntame.
2: Me alegro que ustedes se lo pasaran bien. Te saludo a ti, a tu esposa, a tus dos hijos, a tu madre y a todos tus hermanos, a tu suegra Teresa, a tu suegro Salvador y a todos los hijos. Ahora a mi marido que está en el cielo, a mi hijo que está en el cielo, a mis cuatro hijos, a mis nietos, a mis nueras, a mi yerno, Mari Carmen Ruiz, familia Corina Alonso y toda la familia Lolita García y toda la familia Estrella y toda la familia María Sánchez y toda la familia Bruna y toda la familia Corayo y toda la familia Benito y toda la familia Genara y toda la familia Juana Vega y toda la familia Rosa Alemán y toda la familia Lucrecia Vicente y toda la familia Carmen Rosa de la Puntilla y toda la familia a mi vecina Lucy y toda la familia a mi hermano Antonio y toda la familia a mi hermana Lola y toda la familia a mi hermana Carmen y toda la familia a mi hermano Pepe y toda la familia a mi hermano Juan y toda la familia a mi hermana Rosario y toda la familia a todos mis sobrinos y a todo el que llama.
0: Gracias, cariño.
2: Bueno.
0: Hola.
3: Buenos días.
0: Buenos días, ¿con quién hablo?
3: Mira, ve, ¿con quién habla?
0: Oh, María Teresa.
3: ¿Qué pasó?
0: ¿Cómo anda usted, mi niña linda?
3: Mira, es que el sábado fue el cumpleaños de mi marido y como
0: no,
3: no estabas aquí...
0: Don Salvador Hernández, vamos a dedicarle esto a Don Salvador Hernández.

0: Don Salvador, que ¿cuántos años? ¿80 y...? 81. Coño, Don Salvador, te me estás haciendo viejo, Salvador.
1: Mira, lo que pasa es que tú no estabas aquí, Jorge.
0: Ya, estaba en Tenerife. Ya lo sé que estaba en Tenerife. Bueno, pues un besito grande para usted también, María Teresa. Usted sabe que usted en esta casa es su casa y que la queremos muchísimo a usted, eso lo sabe. Y el nombre de Jorgito y de Ayose para el abuelo, Salvador, esto de parte de estos dos guaperas de hijos que tengo. Escucha, de parte de ellos. Bueno, Salvador, gracias, y sobre todo el que se parece a ti, que es Jorgito.
1: Ah, sí. Mira, y gracias, dice Salva.
0: Nada, un saludo para ustedes también.
1: Mira, y a todos, y a todos que me escucha y a todos que me felicita.
0: Todos los días.
1: No tarda mucho.
0: Todos los días te saluda, tú lo sabes.
1: Ya lo sé, ya
0: un beso,
1: sé.
0: Amor.
1: Igualmente.
0: Adiós, Salvador.
1: Pues nada, adiós te dijo.
0: Bueno.
1: Adiós.

0: Continuamos, Radio Carsa. Hola, buenos días.
1: Buenos días, Jorge Esteban.
0: Hola, ¿qué pasa, Mari de las Palmas de Gran Canaria? ¿Cómo estás?
1: Jorge Esteban, ¿cómo pasó el viaje?
0: Con Genara lo pasé de puta madre.
1: Me imagino.
0: Cantando ahí en la guagua, en la Genara esta. Lo que pasa es que Genara no sabe ni cantar. Es más mala que el cebo el gato, te lo digo yo. Hazme caso.
1: Deja que la oiga cantar, le digo. Mire, Jorge Esteban, que le voy a dar... Y más sentido me pesa a mí, a Bruna, que le voy a decir a usted
0: sí,
1: que
0: el padre. El padre el pasado sábado falleció.
1: Mi más sentido pésame, Bruna. Besito. Lo siento. Y mire, para felicitar también a usted, a su familia, Jorge, a su madre, doña Juana Oliva, a José Carmelo, su madre y la familia, también a Antonia San José, a Mima, Carmen, Nena, y después Manoli y Mapi y Ángela, y mi prima Teresa, mi prima Otilia, después para Benito y su familia, para Pepe y su familia, Chano del Sequero y su familia, Chimenea, y creo que no se me queda nadie más. Jorge.
0: Chimenea levanta la pata y mea, pero hasta ahora sigue mosquea a la niña, parece una niña de 5 años, coño.
1: ¿Desde cuándo no oigo a Chimenea?
0: No, está mala, está triste, está enfadada con nosotros, dice.
1: Estará de viaje o algo, seguro.
0: ¿Qué no, coño? Que está enfadado, dice. Después de viejo.
1: Que no se enfade, por favor. Pues bueno, Jorge Esteban, un saludo para todos en general.
0: Cari, un beso, amor.
1: Ay, el lazo también, y a Genara. No me acordé de Genara, me acordé de Tena. Saludos y besitos, Genara.
0: Gracias.
1: Me alegro que lo haya pasado bien.
0: Gracias, amor. Un beso.
1: Bueno, bueno.
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0: Bueno, pues ya lo sabes, Radio Carrizal, la de Jorge Guaperas. Si nos quieres llamar, tan solo con marcar ese teléfono. Es muy fácil, muy sencillo. Tan solo tienes que marcar el numerillo. Hola.
3: Hola.
0: ¿Quién eres?
3: Mari Carmen.
0: Tampoco fuiste, estoy enfadado contigo.
3: No, yo
0: ya
3: no,
0: lo sé.
3: Ni el barco ni el avión.
0: Ese barco velero cargado de trulla. Que ya lo sé, cariño.
3: Sí, mira, si hace esto, un puente es lo único, pero yo, Jorge, le tengo un poquito de respeto.
0: Tienes pánico. No pasa nada. A ver, cuéntame.
3: Lo importante es que ustedes lo pasaron bien.
0: Bah, la mira, verdad que sí.
3: Qué guapa la canción que te hicieron, ¿eh? Cada vez, mira, estoy enamorada. Tú y el otro día dijiste, estoy enamorada. Es que esa canción
0: está preciosa,
3: ¿eh?
0: ¿Verdad? Está preciosa.
3: La letra y todo pega con todo lo que tú haces, lo que dices.
0: Bueno, pues esto, mira, escucha.
3: Me encanta.
0: Esto va dedicado para ti, nada más al principio, para ti especialmente, escucha.

0: Pues va dedicada para ti muy especialmente.
1: Mira, mira, ¿sabes qué pasó? Él viene, vi a Ana por YouTube hoy, te sabes que también te lo pone en YouTube.
0: Sí, sí, sí.
1: Y sí, te acuerdas que lo que tú estabas poniendo algo allí, ella estaba moviéndose. Y yo también moviendo.
0: No, pero
1: aquí,
0: es que no porque la canción sea
1: pero
0: tan,
1: mira,
0: pero
1: que te da por moverte.
0: Está preciosa. Va a ser la canción del verano.
1: Mira, esa va a ser la bomba de Radio García. Y de alguno también, a ver si va también para fuera de esta canción. Está preciosa, ¿eh?
0: Sí, ¿verdad, cariño?
1: Pues mira, Jorge, quería saludar a Bruna hoy de la pobrecita, a toda su familia. Que su padre, hoy te escuché también antes que falleció el pobre.
0: Sí, el pasado sábado
1: y
0: falleció.
1: Y Bruna, a seguir, mi niña, esto es lo que hay. Y entonces, eso. Y Jorge, ahora saludo. Pasé breve, toda mi familia, a mi consuegra Fefe, a su marido, a sus hijas y a sus dos nietitas. Y Jorge, a ti que tú estás siempre ahí al pie del cañón, ¿me entiendes? Que eso es importante y que fue tu cumpleaños que yo te felicité también. Y Jorge, que tiene una audiencia, vamos, y que te quiere un montón, ¿me entiendes?
2: Y le mando, o sea, un saludo a mi amigo Santiago.
1: Tú eres
2: de ahí, de la Majorera.
1: Hay cosas que no te gustan, lo dice. Que hay cosas que te gustan, oye, pues hablo por ti, porque hay que decir las cosas como son. Es que no podemos agradarnos a todos, Jorge.
0: Y al que no le guste como soy, pues que cambie
1: que
0: de radio.
1: Mude, ¿sabes lo que digo? La palabra yo, al que no le gusta que se mude, ¿me entiendes?
0: Y punto y pelota.
1: Es así. Pues bueno, mi niño,
0: gracias,
1: vos. A ti.
0: Adiós, vos.

0: Qué bonita canción, la verdad que sí. Radio Carrizala de Jorge Guapera. Vámonos a hablar directamente con la agencia. Vamos a intentar hablar con nuestra amiga Fátima, que estuvo con nosotros en esa gran excursión, que fue la organizadora de toda esta excursión. Así que le damos la bienvenida a Fátima. Buenos días, mi niña.
1: Buenos días, Jorge, ¿cómo estamos?
0: Yo bien, mi niña, ¿y tú qué tal? ¿Todo bien?
1: Bien, llena de agujetas, molía como un zurrón.
0: Tú sí, porque tú sí que bailaste, que vi que no te parabas, coño.
1: ¡Hombre! Aquello estaba bueno, coño.
0: Sí, es verdad. Fátima, cuéntanos algo, ¿cómo fue esa vivencia en esa excursión? Cuéntanos.
1: A mí me encantó.
0: Cuéntanos. Oye, ¡que te calles, coño! Lo que sí es ya de mañana no fue a la viuda.
1: La viuda no fue. Oiga, qué poca vergüenza, ¿eh? Qué poca vergüenza tiene la muchacha.
0: Pero tú, pero vamos a ver, pero tú no has dicho siempre que nunca has tenido vergüenza. Lo has dicho tú, ¿eh? No yo.
1: No, eso ya se sabe, ya se la ve.
0: Y ahora, claro, pero dice que tuvo un fin de semana a tope. ¡A tope!
1: Quiero vivir a tope.
0: Oye, Fátima,
1: que voy llegando a la oficina y te la paso para que le das la cartilla. Dame
0: pues,
1: un segundo.
0: Fátima, yo darte las gracias a ti por todo ese esfuerzo, con nuestras cosas malas y con nuestras cosas buenas. Darte la que estuvimos muy bien, la verdad que sí, nos lo pasemos muy bien. Gente sana, que lo pasemos de madre. Y que te digo, que no pierdas la costumbre, Fátima.
1: No, espera que te paso con la señora para darle la cartilla. Se la paso.
2: ¿Qué tal? Soy Yuri de Solatlantic Travel. No me estén ripiando si yo no estoy presente.
0: No, si me meto contigo, Judy. Vamos
1: Buenos
0: a ver.
1: Buenos días.
0: Buenos días. ¿Cómo vas a decir tú eso si no está la negra? Vamos a ver, queríamos contar contigo.
1: A las dos no.
0: Salimos a las 6:00 a.m. y lleguemos a las 7:00 aquí a ganar, no a las 2:00. Así que déjate de disculpas, que eso no son disculpas.
1: No. Tú pones fecha que para la otra ya esa sí voy yo.
0: ¿Tú sola?
1: No, vamos las dos, joder. Fátima y yo. Pues, que más quisiera tú que yo fuera sola, pero no te voy a dar ese gusto.
0: También es verdad, sí es verdad. Oye, Judy, darte las gracias a ti también por todo el esfuerzo, todo ese trabajo, que aunque la gente no lo crea, detrás hay un trabajito. Y nada, que no pierdan la costumbre y que la gente es muy contenta con sus más y con sus menos, pero estuvo bien y eso es lo importante, que la gente creo... Me da que se lo pasaron bien, ¿eh? Yo no soy...
1: Yo estuve preguntándole a Fátima y me dijo que sí, que la gente la verdad que... Sí. Que había quedado bien, ¿sabes? Que no... Pero bueno, es como todo. Son grupos, Jorge, y en los grupos...
0: Sí, siempre.
1: Hay diversas opiniones, diversidad de pensamiento y todo.
0: Quiero pedir perdón, y seguro que Fátima lo va a compartir conmigo ahora, a una señora que se quedó atrás porque no llevó su DNI y no la dejaban subir. Yo y Fátima hicimos todo lo posible, pero esta señora se tuvo que quedar fuera por no llevar el DNI. Que sepa que ni la agencia ni Radio Carchá tiene la culpa. Cada uno sabemos lo que tenemos que llevar, que para viajar hay que llevar el DNI. Lo intentemos, lo que no está escrito. Pero claro, allí había un señor que no, yo y Fátima, para adelante y para atrás, y él decía que no, y se quedó en el no. Desde Radio Carrizal y de Sol Atlantis le pedimos disculpas a esta señora, que no fue nuestra culpa de que no llevara el DNI. La verdad que fue una pena, pero ahí no podemos hacer nada. No sé si ustedes quieren añadir algo, Fátima, no sé si quieres añadir algo, o Judy, me da igual, o quien quiera decirlo.
1: No, que estamos muy contentos con el grupo y que nada, hacer otra para repetir, con otro itinerario. Te pongo a Fátima para que entonces te diga algo.
0: Exactamente.
1: Hola.
0: Fátima, no sé si escuchaste lo que dije del tema
1: Sí,
0: de...
1: lo estoy escuchando.
0: Bueno, pues no sé si tú quieres añadir algo más a ese tema.
1: Que lo siento muchísimo porque es verdad que hicimos todo lo que pudimos, pero no estaba de nuestra mano, estaba de mano del señor del tal demostrador, y ella da fe de que ese señor se cruzó de brazos y dijo no a todo lo que le presentamos, o sea, siquiera se molestó en mirar la documentación que le dábamos. Es que fue horroroso, la verdad.
0: Que desde aquí sí quiero hacer un llamamiento a, no sé cómo se llama eso, pero tú sabrás más que yo, pero sí que tengan un poquito más de sensibilidad, se dice, Fátima. Sobre todo cuando le enseñemos.
1: Y empatía.
0: Exacto, cuando le enseñemos el DNI en el móvil, Joder, que estaba
1: que
0: en
1: no
0: el mall.
1: No lo quiso ver, no, no quiso ni mirarlo.
0: No tuvo maldita educación de decir, mira, al menos...
1: No.
0: La verdad que Fátima, fue una señora, fue un montón de gente a hablar con ella y todo era un no por respuesta, este es mi trabajo.
1: Sí, sí.
0: A ver, yo lo puedo...
1: De todas maneras, ya se presentó, ese mismo día se presentó la reclamación, yo hablé con quien tenía que hablar y hoy la presentamos por escrito porque no me pareció de recibo, porque ella tenía su tarjeta sanitaria, o sea, podía demostrar perfectamente que era ella, pero es que él no quiso ver en ningún momento nada.
0: Yo a mí lo que me extrañó cuando le dije, mira, pero es que te vamos a enseñar el DNI, porque después fui yo a lo último, no sé si me viste, que le dije,
1: sí, le dije,
0: pero mira, es que te íbamos a enseñar el DNI por el móvil. No, no, a mí eso no me dice nada. Digo, pero vamos a ver, si yo lo he presentado,
1: sí, sí.
0: Si yo lo he presentado un montón de sitios, le digo, mira, es que no tengo el DNI, lo tengo en... Sí, sí, enséñame la foto. Yo la verdad que no entiendo, pero bueno, oye, él quiso hacer, dice que era su trabajo, podemos entender que él cata sus órdenes. Pero, joder, no sé, podría ser su madre, así de claro lo digo.
1: Es lo único que me faltó que decirle, porque la verdad que por decirle le dije, pero no había manera. Estaba cerrado en banda y bueno. Pero no te preocupes que se va. Ya estamos tomando cartas al asunto porque no se puede suceder otra vez algo así. Aunque la culpa no fue nuestra, pero cónchale, por lo menos intentarlo, poner un poquito de empatía y cariño, que era una señora que se nos quedaba atrás por gusto.
0: Exactamente.
1: A ver, no me parecía, pero bueno.
0: Bueno, Fátima, gracias, nos quedamos con lo bueno que es lo importante.
1: Sí, todo lo demás fue genial, lo pasamos genial. Hay que repetir otra para comprar la lotería de Navidad. Si no, hacemos todos ricos en ese carrizal de ingenio, ¿te imaginas?
0: Imagínate, ya, coño. Y con un buen curazán. Adiós, Fátima.
1: Así, así.
0: Adiós.

Continuamos en Radio Carrizala de Jorge el Guapera. 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

Qué bonita canción, ¿eh? Ay, Radio Carrizal te va a conquistar como su dueño. Gracias a todos los que vinieron a la excursión.

0: Hoy vamos a hacer una cosa, votaciones entre esta, que es la de la chica o la del chico. Para votarla, para que sea la canción del verano de Radio Carrizal. ¿Te gusta esta o te gusta esta? ¿Cuál te gusta más, la de la chica o del chico? Para todo. Dímelo, dímelo, a ver si te gusta una o dos. Venga, dímelo.
1: Y para el mundo entero.
0: Esta es la del chico, ¿eh? Vamos a ver quién vota a la canción del verano en Radio Carrizal, la de Jorge el Guapera.

A ver, Judy dice que la de la chica. Kevin dice, esta, ¿está la del chico o es la de la chica la que te gusta a ti, Kevin? De momento va, si es la chica, va una.

0: A mí me gusta más la del chico, lo reconozco sinceramente, y sobre todo esta parte, tío, es que me flipa. Aquí cuando hacen dos voces.
1: Aquí tu voz siempre tendrá lugar.
0: Esta parte me flipa, tío. Escucha

Del cruce de Arinaga, nuestra amiga Adelaida. Gracias, Adelaida. También le gusta el chico. Hombre, la canción está muy linda, la del chico. Pues también lo dice aquí la señora que vive al ladito mío, la mujer de Chano Viera. Un saludo para ella también, como no, para Susa, que estuvo en Radio Carchá, que también le gusta el chico. Digo, la música, cuidadito, ¿eh?

0: que el chico se sale.
1: Desde el Carrizal. Jorge, no, perdona, a mí me gusta más la del chico. Es que estaba escribiéndole a otra chica y te respondí a ti. No, la del chico, la del chico, está guapísima. Esa canción con el chico, vamos, es una pasada. A ver, la de la chica está bien, pero el del chico es que se sale.
0: Pues muchas gracias. Pues mira, va ganando el chico, va a ser la canción.

0: mí la parte más que me gusta del chico es cuando pone las dos voces. Tan mesas, se sale. Ahí se sale la canción, está preciosa. La verdad que hay que reconocer que la canción está muy linda, ¿eh?
1: Buenos días, Jorge. Mira, Jorge, a mí me gusta la del chico. La del chico me encanta, de verdad que sí. Está muy bonita.
0: ¡Gracias, Carmen!
2: Jorge, me gustan las dos, pero me quedo con el chico, me encanta.
0: Mira, ya, coño, todo el mundo gusta el chico. Emoción. La canción está tremenda, la verdad. Las cosas como son. No digo que la chica no cante bien, cuidadito. Pero es que aquí se esmeró el pibe.
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4: Buenos días, Jorge. Soy Adelaida, aquí del Polígono. Para felicitar hoy a mis tres hijas, a mis cuatro nietos, a mis yernos, a mis hermanas, a mis sobrinas, a mis cuñados, a mi vecina Juan y su familia, a ti y a tu familia, a mi vecina Billy, Carmen, Nina, Paloma, María, Fina, Jonathan, Ana, a toda su familia, a Loli, a toda su familia, a Lorena, a toda su familia, a Ángela y a toda su familia. A Juana Vega y su familia, antes de Cazapastor y su familia, a Inocencia de Abuelo y su familia, a Gania, su hija de Cruza, a Ferja Virgen y su familia, a Raiza y a su marido Panadero y su familia, a José Camilo y su madre Marilu y su familia, a ti y tu familia, a la gente del Polígono de Arenaga y a los oyentes de Radio Caliza. A Genara, su familia, a Bruna, su familia, a Coraya, su familia, a Benito, su familia. Y que tengan un feliz viaje mañana, Jorge, todos ustedes. Y que se lo pasen bien. Un besito para todos. Buenos días, Jorge. Soy Adelaide, aquí del Polígono. Para darle mi sentido pésame a Bruna por el fallecimiento de su padre. Un besito, Bruna. Y para adelante por la vida, Jansimira. A mis tres hijas, a mi nieto, a mis cuatro nietos, a mi yerno, a mis hermanas, a mis sobrinas, a mis cuñados, a mi vecina Juan y su familia, a ti, a tu familia, a mi vecina Pini, Carmenina, Paloma, María, Fina, Jonathan, a Juana Vega y su familia, a Andrés de Cazapastor y su familia, a Inocencia de Agüini y su familia, a Candia, su hija de Cruce, a Fefa Vigenio y su familia, a Raíces, su marido Panadero, su familia, a José Camilo y su madre Marilu, a Bruno y su familia, a Coraya y su familia, a Benito y su familia, a Genara y su familia, un besito Genara, a la gente del Polígono de Arenaga y a los oyentes de Radio Catizar.

0: Cantera. Nos vamos a publicidad, señores. Luego volvemos con todos ustedes. No se vayan. Seguimos en Radio Garzala de Jorge Esteban. Pero antes nos vamos a publicidad y luego entramos de lleno.
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8: Bueno, pues seguimos en Radio Carrizal. Nos vamos ya directamente con la concejala del Ayuntamiento de Santa Lucía, doña Orga Cáceres, que es concejala del Partido Socialista en Santa Lucía. Doña Orga, buenos días.
9: Hola, buenos días, Jorge.
8: Pedirte disculpas, te haga esperar, pero la publicidad es lo que nos trae los billetitos para mantener esta radio.
9: Todo eso se entiende.
8: ¿Qué tal? ¿Cómo estás, Orga?
9: Muy bien, muy bien.
8: Darte las gracias por estar una vez más en Radio Carrizal, un lunes más, y no sé, si quieres decirnos gracias, algo, ¿qué nos trae hoy?
9: Gracias a ti por recibirnos y darle los buenos días a tu radio oyente.
8: Muy bien.
9: Bueno, hoy queremos compartir con todas y todas las vecinas de Santa Lucía algunas iniciativas y acontecimientos más relevantes que estamos desarrollando en Santa Lucía de Tirajana. En primer lugar, seguimos avanzando en nuestro compromiso firme con la igualdad y el cuidado. Por eso, desde el área de Igualdad y Diversidad hemos puesto en marcha el programa Cuidadoras Cuidándose, que viene de la mano de la Asociación Marvi y que está subvencionado por el Cabildo de Gran Canaria y, además, que va visitando los 21 municipios. Y esta iniciativa está pensada para apoyar, acompañar y reconocer la labor fundamental de quienes cuidan. Además, ya está disponible en toda la cartelería informativa y será todos los martes de este mes, es decir, 4 martes al mes, empezó el martes pasado. Esto va a ayudar a las personas cuidadoras, sobre todo las personas que trabajan con personas dependientes o personas encamadas, pues que le ayuden psicológicamente a salir de un poco de cuidarse ellas, de pensar en ellas, en sí misma, para poder atender bien a la persona que están cuidando. También hemos tenido el honor de recibir en nuestro municipio a la directora general de Política Social y Migraciones y el director del plan de convivencia del Gobierno de Canarias, Canarias Convive, en una visita institucional que refuerza el trabajo coordinado entre las administraciones. Esta recepción ha permitido poner en valor los proyectos que se están desarrollando en Santa Lucía de Tirajana en materia social y convivencia, que está siendo dirigido por el compañero Saúl Goyes. La cultura, como siempre, sigue siendo uno de los pilares y los valores del municipio. En este sentido, el Museo de la Zafra acogió recientemente, el pasado sábado, la presentación de un libro en un acto en que volvió a situar este espacio como punto de encuentro para reflexionar en la memoria de nuestros antepasados y la creación de actos organizados desde el área y la creación que se realiza. Y esto está organizado desde el área de identidad por el compañero José Miguel Vera. Y, por supuesto, vivimos también momentos muy especiales con las tradiciones, con nuestras tradiciones. En este caso, en la fiesta de Balos, que tuvimos el privilegio de asistir al pregón, que fue el viernes pasado, y este año ha estado a cargo de la organización Cáritas, reconociendo la labor solidaria y constante y comprometida que se desarrolla en nuestro municipio y en la sociedad. Además, se le hizo homenaje a dos señoras que ya mayores, que siempre han estado implicadas tanto en Cáritas como en la fiesta y como en todas las actividades que se han desarrollado durante muchos años en este barrio de Valo. En definitiva, seguimos trabajando desde lo social, la cultura y lo comunitario para construir un municipio justo, más participativo y con más oportunidades para todos y todas. A lo largo de esta semana, además de todas las tareas propias de cada concejalía y del área de gobierno de cada uno de nosotros, como cuestión relevante ponemos en valor la presentación de la primera feria de entidades sociales en Santa Lucía, Santa Lucía Te Cuida, que se desarrollará en la Avenida de Canarias y concentrada en Los Algodoneros el día 16. Un evento que pretende hacer visible el trabajo colaborativo de las entidades que están relacionadas con esta materia social en el municipio y fuera de él, generando actividades propias y talleres. Y no es una feria típica de stand donde se exponen cosas. Esta feria es interactiva, participativa, poniendo el foco en lo que se hace para las personas. También la realizará el compañero Saúl Goye. Una nueva convocatoria de encuentros profesionales, técnicos y social para abordar de una vez más la temática y la problemática del sinhogarismo, contando con la presencia de entidades sociales referentes con experiencia amplia desde la Federación Sur Acoge, que además presentará el informe encargado desde la Concejalía sobre sinhogarismo y asentamiento. Desde el área de Igualdad y Diversidad, el próximo miércoles a las 10 de la mañana y a las 5 de la tarde tendremos dos charlas en el colectivo El Zaguán dirigidas a las familias y trabajadas con la Federación de AMPA Fanuesca, y estas se titulan Educar desde la Empatía y la Diversidad. Está dirigida a las familias porque hemos realizado un trabajo en los centros educativos con Álvaro Martín Moreno y ahora queremos trabajar con los papás y las mamás. Desde el área también ya tenemos toda la programación realizada que vamos a sacar a la calle en breve para los actos del Día Internacional del Orgullo, que es el día 28, y el izado de bandera será el día 26. En el ayuntamiento. Seguirán todos los actos que están programados en la fiesta de Valo durante toda la semana y especialmente el domingo con la misa y la procesión y el final de fiesta por la tarde. También desde Identidad nos brinda una nueva noche de museo el próximo sábado con un concierto de timple. En lo deportivo tendrá lugar actividades como el torneo de baloncesto en el pabellón municipal, el torneo de fútbol en diferentes categorías y diferentes clubes deportivos. Y debido a la visita del Papa, recordar a los vecinos y vecinas los cortes de tráfico que sufrirá pues nuestras carreteras, que tengan cuidado y que se cuiden mucho. Muchas gracias.
8: Pues, Jorge, no sé si quieres añadir algo más. Si no, pues vamos a ir poniendo la recta final. Darte las gracias una vez más, por supuesto.
9: Que seguimos luchando, seguiremos luchando, porque esa es nuestra obligación. Y nada, seguimos adelante.
8: Y siguiendo trabajando, como tiene que ser. Jorge, gracias, un saludo, buen día.
9: Gracias, bueno.
8: En un ratito pasaremos con Catalina Sánchez, que es la concejala del Ayuntamiento de la Villa de Ingenio. No se vayan.
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22: Bueno, pues nos vamos directamente ya con Catalina Sánchez en Radio Carrizal. No se vayan, volvemos enseguida.
23: Buenos días a todos y a todas las radioyentes de Radio Carrizal. Buenos días, Jorge. Como siempre, darte las gracias por este espacio, donde desde Nueva Canarias Ingenio queremos dar, digamos, cuenta de la actividad que estamos haciendo en las concejalías asignadas y también cuestiones que puedan ser de interés para los vecinos y vecinas de trabajo de Nueva Canarias en otros estamentos. Por ejemplo, el Cabildo, donde gobernamos, o en la oposición como es el Gobierno de Canarias y Europa. Sí, tenemos una representación en Europa, gracias a participar en la coalición electoral con Compromís, en parte de Compromís, y tenemos una representante canaria, de Nueva Canarias, allí destacada. De hecho, se han hecho bastantes aportaciones en esta semana una jornada que ha tenido que ver con Europa. Centrándonos en Ingenio. En primer lugar, como siempre, darles, felicitar a los vecinos y las vecinas de La Pasadilla, que tienen este sábado, pues tiene su romería, que es muy, muy bien visitada, y sus fiestas patronales, la de San Antonio. Yo intentaré estar por allí acompañándolos en lo que pueda. Solo una pequeña ocasión, el año pasado nosotros pudimos colaborar con muchísimo con la fiesta, de hecho pusimos una feria muy potente, y colaboramos al final, colaboramos con la carrera de caballos, porque al final lo pagó la concejalía. Este año evidentemente no era el 80 aniversario y intentamos ser igual con todos los barrios, ¿no? Y en ese sentido, no solo eso, sino que este año habíamos tenido un compromiso con los ganaderos y ganaderas en función de la situación actual. Y quiero recordarles primero a los ganaderos y ganaderas que están ahora mismo las subvenciones, ya a partir de hoy tienen la posibilidad de que Vicente les pueda solucionar cualquier duda que tengan sobre la subvención. Es hasta el día 19 de junio, no se me despisten. Les recuerdo que son 70.000 euros, que tienen el máximo por explotación ganadera son 7.000 y van a participar cualquier tipo de animales, incluido las aves, ¿vale? Existe no pueden pasarse del 19, yo se lo estoy recordando a un ganadero que de broma el día de Canarias estuvimos hablando, no te olvides de presentar los papeles a ti en tiempo y forma. Bueno, eso es lo primero. Lo segundo, ¿por qué con

tenemos un presupuesto ilimitado, ¿no? Entonces, bueno, yo resumiendo esto, les quiero decir también que también me han preguntado otra cosa sobre la feria de ganado. Se va a hacer en el aparcamiento que está en la trasera del Ayuntamiento de Ingenio, en la trasera. Se está ahora mismo adecuando y bueno, yo creo que ya están bastante avanzadas donde se amarran los animales y demás, y allí será la feria hasta que se termine en principio hasta que se termine de edificar la cantonera, que es el recinto ferial oficial, digamos. Bueno, la cantonera no, la biblioteca. En la zona de la cantonera es donde el recinto ferial oficial, pero ahora mismo hemos tenido que trasplazarnos por la zona. También esto para comunicación, para que lo sepan los vecinos y vecinas que irán a las fiestas de San Pedro, que son próximas, que es la semana que viene, y ya empiezan. Ya empiezan. Entonces, esa es otra cosa que quería decir. Otra cosa que quería aclarar. La almacera se abre este año. Sí, ya tengo prácticamente concretado el servicio para que se pueda hacer de forma correcta con la supervisión de un técnico que no tenemos ahora, pero que va a hacer se va a hacer una contratación para ese objetivo. Así que tranquilidad, va a haber almazara. Todas estas cosas significan que tenemos que sacar recursos donde antes no los sacábamos porque antes teníamos a Helio. Y teníamos a la gente del plan de empleo y demás, y lo hacíamos. Ahora hay que buscar recursos, y eso significa, pues lógicamente, que dejas de hacer unas cosas para hacer otras. Pero bueno, hay que dar las prioridades en función de las necesidades. Bueno, aclarado esto, quiero ahora comentarles una cosita sobre una obra que van a ver en la iglesia a partir de hoy, está autorizada para hacerlo. En la pared de la iglesia del Buen Suceso, porque es la obra que va a ser el autor de la réplica que ha sido seleccionado tras varios presupuestos, que es Viera, ¿no? Lógicamente, él necesita pues hacer una especie de el ancho que va a dejar la obra hecha para hacer la profundidad de la réplica del reloj de la heredad de forma correcta. Así que para que ustedes sepan, si ven eso ahí, no se asusten, es un paso previo y se va a quedar todo pintadito y bien hecho hasta el día en que se va a colocar, que ya lo diremos más adelante. También quiero comentarles las actividades que estamos haciendo con los mayores. Es decir, que esta actividad que se estaba haciendo los miércoles sobre menos dolor, más protección, es una terapia, me refiero a un proyecto muy interesante, me parecía muy interesante, finaliza este miércoles, ¿no? Pero sí recordarles que siguen los cursos de estimulación de memoria, tanto en Ingenio como en Carrizal, Ingenio el lunes, en Carrizal los martes. Y evidentemente también decirles, como cuestión nueva esta semana, que bueno, que hoy se publicarán a lo largo de la mañana. La convocatoria para el almuerzo de mayores del día 26, que me están preguntando cuándo es el almuerzo, Cata y tal, el día 26 de junio, el viernes de ese fin de semana largo, porque saben que el 29 es lunes, ¿no? El viernes 26 va a ser en la granja y va a salir la convocatoria para que lo sepan los y las mayores que quieran pues, participar en ese almuerzo. Con respecto al viaje, estamos haciendo gestiones a ver si es posible desbloquearse, conseguir, estamos con la agencia, a ver si pueden obtener esas 20, 30 plazas que nos faltan que cubrir de los que han quedado colgados, porque les quiero decir que el viaje se llenó al día siguiente. Nosotros no queremos que ustedes estén de madrugada y en cola, no queremos. Es cierto que la cosa ha sido fulminante. En poco menos que 48 horas ya estaban las plazas cogidas. Y eso, bueno, nos hace reflexionar que a partir de ahora se

0: Siempre se pedirán dos guaguas y para los viajes organizados por el centro de día, por el centro, por mayores, vamos, en general sea el centro de día Ingenio o sea el de Carrizal, que ojalá también se me anime, se lo he dicho a Isidra, para que haya más viajitos. Nosotros, de todas formas, la concejalía hemos promovido, bueno, otra salida para agosto, que es ida y vuelta, que son los corazones de Tejina, que se los voy diciendo para que vayan oyéndolo, y ya pondremos la fecha en su momento, ¿de acuerdo? Ahí es el ir en barco y venir, ¿vale? Bueno, barco supongo que es en barco, ya daremos los detalles. Bueno, la semana que viene hay un acto importante que se va a hacer el día 10, creo que es el 19, el 19, que organiza el gobierno de Canarias y que tiene que ver, bueno, pues con temas muy sensibles para los mayores, que simplemente lo anuncio para que estén con la oreja abierta. Es una jornada que se va a hacer en los centros de día de Gran Canaria y también en el centro de día mayores de Ingenio, ¿vale? Y bueno, ya la semana que viene tenemos otras cositas, pero ya les cuento la semana que viene las actividades, porque hay una el 17, pero que empieza el 17, pero ya se lo contamos la semana que viene. Eso sí, no se olviden que el día 20 es el torneo Sanga de la fiesta de la Candelaria. Lo digo para los mayores que están pendientes de este tema. Como siempre, va a ser el día 20 y se va a hacer en el centro de mayores el acto, ¿vale? Y espero a ver si la semana que viene les puedo dar alguna información sobre ese torneo insular que estamos programando también a los mayores que les gusta mucho jugar a la Sanga. Bueno, esto es un poquito lo que les quería comentar hoy, porque bueno, tampoco quiero inmiscuirme mucho. Yo simplemente me gustaría comentar una cosita antes de terminar, y es que esta semana es una semana especial para Canarias, ¿no? O sea, para Canarias y para Gran Canaria, concretamente el jueves, y para Tenerife el viernes, ¿no? Que es la visita del Papa aquí a la isla. Así que bueno, yo evidentemente habrá muchos vecinos y vecinas que van a ir a verlo. Yo también estoy apuntada en esa excursión, como digo yo, en ese viaje, no sé cómo la llamar la palabra, porque excursión parecería otra cosa, ¿no? Me refiero a esa visita que van a tener vecinos y vecinas de la iglesia de Ingenio para poder ver al Papa en Las Palmas, ¿no? Yo también voy a participar, no tengo ningún problema por decirlo, porque hoy en día parece que decir que uno es católico vaya, pues no, yo lo digo, lo puedo decir más alto, pero más claro, ¿no? Y bueno, pero es importante que venga el Papa, pero yo creo que yo quiero de nuevo pues felicitar a la Asociación de Caladoras de la Villa de Ingenio, concretamente a la persona que fue de contacto y que yo sé que fue así, a la que invitaron para ese trabajo de forma inicial por el gobierno de Canarias, como regalo al Papa, que ha sido precioso, Adela Hernández, que lógicamente ella es parte de la Junta Directiva de la Asociación de Caladoras de la Villa de Ingenio, y el trabajo lo compartió con sus compañeras, como no podía ser de otra forma, que son las caladoras, son varias de las caladoras, no todos, pero participaron 8 y en algún momento pues alguna persona más, fundamentalmente 8 grandes caladoras de este municipio, y yo creo que el trabajo ha sido muy bonito, y debemos estar orgullosos y orgullosas de nuestra asociación de caladoras, de nuestro municipio y del calado Ingenio, porque en Ingenio y en Carrizal hay grandes caladoras. Históricamente, ¿no? O sea, Ingenio se conoce por su artesanía en general y por el calado en particular. Entonces yo, como concejal, pues tengo que decirlo aquí. Yo creo que es un honor el que de toda Canarias y de todas las artesanías elijan el calado de Ingenio, porque bueno, es un signo de identidad nuestro, o al menos así yo lo considero, ¿no? Así que bueno, yo quería reiterarles el agradecimiento y la felicitación por esta cuestión. También decir que el Papa va a aterrizar en el aeropuerto y por lo tanto pues, llegan a Ingenio en primer lugar. También es otra cosa que para los creyentes pues, puede ser interesante. Y bueno, se va a desplazar y va a producir un montón de problemas que también me están preguntando, tanto los trabajadores como las personas de la calle. Oye, Katy, ¿tú sabes cómo va a funcionar esto? Yo creo que a partir de hoy se van aclarando más, con más detalle, pero ya se ha dado bastante información. Hay gente que piensa que la Gran Canaria 1 está cerrada y no es así, está cerrada de forma temporal, horarios determinados. De hecho, yo trabajo el jueves, vengo el miércoles, regreso el miércoles, porque ahora mismo estoy en Madrid, en un congreso. Regreso el miércoles y el jueves voy a trabajar a primera hora de la mañana con mi coche y estaré allí y me sumaré a los vecinos y vecinas para ver al Papa. Bueno, pues bueno, yo quería simplemente eso, decirles que bueno, quería decir esto. También quiero reconocer porque he visto las alfombras que han hecho los diferentes colectivos en Corpus Christi, la verdad que de Ingenio de Carrizal, muy bonitas todas ellas, la verdad que se agradece, ¿no? Esa tradición y ese interés y esa devoción, en cierta forma también, tradición y devoción, ¿no? Por el Corpus Christi, porque siempre las alfombras de Ingenio han sido muy renombradas, ¿no? Así que bueno, felicidades a todos los colectivos que han participado en esto. En esta de la alfombra, porque la verdad que me han encantado. Y quiero decir que desde Tenerife nos mandaron una foto, los cochineros de Tenerife, donde ponen el símbolo del cachorro canario, el serón, y lo que es también su representación como cochinero en Tenerife. Así que bueno. Solo desearles, bueno, felices fiestas, pásenlo muy bien, disfrutemos los que vayamos a ir a ver al Papa y hasta la semana que viene que les contaré otras cositas.
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1: Bueno, yo me voy a despedir ya, señores. Gracias a todos por la atención prestada en este día. Bueno, nos vamos recordándole a todos ustedes
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1: Que esto es Radio Carrizal, de Jorge Esteban. Nos vamos, señores. Gracias por la atención prestada. Mañana más, 11 de la mañana. Hasta mañana. Adiós.

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1: Aquí estamos. El momento que todos esperábamos ha llegado, y es que ya no hace falta esperar más. Remember Tu Mundo in the Mix, el programa temático y sobre todo representativo en su materia, arranca en este momento con una edición sobradamente conocida por todos nuestros seguidores. El formato Non-Stop Music, aquel al que recurrimos transitoriamente y que nos permite sentirnos como en nuestra pista de baile de siempre. Eso sí, con el sonido retro como protagonista. Saludos de quien te acompaña, Jesús.

Así se transforman los míticos y legendarios temas que abarcaron las principales listas de éxito tanto en radio como en superventas. No solo en nuestro país, sino en el resto del mundo. Ayudados de una selección musical medida y cuidada, te ofrecemos En tu mundo in the mix, un set por el que han pasado hasta este intervalo Viola Wills, con aquella canción de 1980 que habla de seguir sin ti en este momento, cosa que nosotros nunca haríamos, tenedlo claro. Inner City Big Fan 1989 y de nuevo salto en el tiempo hacia 1988 para escuchar este trabajo de Narada Michael Walden y sus emociones divinas. Vamos con más.

Atónitos. Sí, señor. Fíjate qué escandalosamente bueno es este reputado sencillo que se mantiene fresquito aún a pesar de que data de 1984, tanto para el tema en cuestión como para el álbum Emergencia, el 18º LP de estudio de los chicos de Kool & The Gang, que respaldados por el sello D-Light supieron engrandecer la música de la época. Más bombazos de colores, variados, aplastados y con un solo surco en el que los nuevos amores nunca fueron así. 1980, Stephanie May. Y por último, antes de continuar, no pasaremos por alto otro de los clásicos que también han girado ya en el programa. Corresponde a la banda estadounidense Chic con su Good Time.

In The Mix, palpando y trasteando con esta larga lista de éxitos musicales que de alguna manera han pasado por nuestras vidas. Así nos encontramos, navegando por un océano de sonidos sin toparnos con esas marejadas que puedan echarnos al traste nuestro cargamento sonoro, que hoy toma cuerpo con un especial Non-Stop Music, al que han dado forma por el momento Viola Wills, Inner City, narrada Michael Walden, Cool and the Gun, Stephanie Mile, Chick, Delight, Phil Fironan and Galaxy desde el 83, este mega archiconocido tema de Freed, con el que frenamos

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1: Nuestra tripulación está cumpliendo su misión. La sala de máquinas marcha con ritmo constante y no parará bajo ningún concepto hasta el final de nuestra edición especial de hoy. Como es costumbre, en cabina y al timón un servidor, Jesús Cenamor. Con este Show Me Love, el tema que ha sido remezclado, revisado, megamixado, masapeado y Dios sabe cuántas cosas más, te damos la bienvenida si es que te acabas de incorporar. Gracias.

Esperamos tus comentarios, sugerencias, peticiones y cuanto se te ocurra en nuestro mail de contacto. jesusenamor@hotmail.com o programa remember@hotmail.com.

ritmo, qué feeling el que corresponde a este sencillo Keep on Jumping que escuchamos en el formato 12 pulgadas. La canción escrita por el músico Patrick Adams. La que nos cede permiso para nombrar a los célebres ubicados en 1993, 1986 y 1979, que serían por este orden para Robbins, Cameo y la Asociación de Jugadores que pide.

entran como debe de ser, con señorío, dominio y pericia. Son Bee Gees en Tu Mundo in the Mix, abarcando una de las muchas ediciones en su formato Non-Stop Music, que de manera transitoria colocamos en la andadura del programa y, por consiguiente, en la programación de este medio por el cual nos escuchas o sintonizas. La radio, un medio que es indispensable para cubrir en tiempo real la actualidad de cada región del mundo y de cada país. Además de permitir a los oyentes que encuentren ese color musical predilecto. Nosotros seguimos tintando tonalidades musicales. Las nuestras. Las de siempre.

Suena nuestra edición especial Non-Stop Music, un programa en el que los éxitos de la historia musical no dan tregua al tiempo y se ciñen a esta disciplina empleada en Remember, tu mundo in the mix. El proyecto relevante y realizado con tesón en el cual puedes interactuar de forma sencilla, mediante las redes sociales, los mails de contacto e incluso el podcast que tiene su pequeño apartado para tus comentarios. Hasta este justo momento, con Evelyn King, 20 han sido los temas que han formado nuestra selección retro, a la que vamos a sumar un par de temas más. Aprovechamos bien el tiempo porque ya se acerca ese momento del punto y final. Gracias por permanecer a la escucha una vez más. Nosotros volveremos a la programación próximamente. Saludos de quien te habla, Jesús Tenamor. Te

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0: Hola, en estos momentos no estoy en casa, así es importante dejar el mensaje. Chao.
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0: ¿Qué tal, queridos amigos? Bienvenidos una vez más a Música Gospel Vitamina para el Alma. Que Dios los bendiga grandemente en el día de hoy. Como siempre, en los controles, en la radio, la voz del pueblo, el señor Jorge Esteban. Y aquí quien les habla, el pastor de la iglesia Centro Familiar Cristiano, Elías Pérez. En este día de hoy, quisiera compartirles un tema para traer esperanza, para traer sosiego y para traer paz a cada uno de nosotros y bendición. Hoy puede ser el día de tu nuevo comienzo. Querido amigo, amiga, que nos estás escuchando en este momento, tal vez estés conduciendo, tal vez estés en casa, trabajando o simplemente pasando por un momento difícil. No sé cuál será la situación personal de cada uno de nosotros. Pero sí sé algo, y no es casualidad que estés escuchando el mensaje de hoy. Hay momentos en la vida cuando todo parece estar bien por fuera, pero por dentro hay un vacío que ni el dinero, ni los amigos, ni el éxito, ni los placeres pueden llenar. Un vacío que aparece en el silencio de la noche, cuando nadie más esté mirando. La palabra del Señor en el Evangelio según San Juan capítulo 3 y versículo 16 nos dice de la siguiente manera: porque de tal manera amó Dios al mundo que ha dado a su Hijo unigénito, para que todo aquel que en él cree no se pierda, mas tenga vida eterna. No dice que Dios amó a los perfectos, no dice que Dios amó a los religiosos, no dice que Dios amó a cualquier otra clase de personas, sino lo que nos está diciendo que Dios amó al mundo. Y eso significa que tú y yo estamos incluidos en este mundo. Tal vez puedas pensar, pero si supiera Dios lo que yo he hecho, tal vez las cargas, las culpas, los errores, los fracasos, las decisiones nos persiguen constantemente. O tal vez te digas a ti mismo, yo no soy una persona religiosa. Déjame decirte algo. Jesús no vino por los que se creen buenos, vino porque los que reconocen que necesitan ayuda. La Biblia nos habla acerca de un hombre llamado Nicodemo, un líder religioso que lo tenía todo en conocimiento, pero fue de noche a buscar a Jesús porque algo le faltaba y Jesús le dijo: te es necesario nacer de nuevo. No se trata de cambiar de religión, no se trata de volverse fanático, no se trata de un nuevo nacimiento espiritual, que realmente es lo que se trata de un nuevo nacimiento espiritual. En el libro de Romanos, en el capítulo 3, versículo 23, dice: por cuanto todos pecaron, todos están destituidos de la gloria de Dios. Todos, sin excepción, tú y yo hemos fallado. Pero el mismo libro dice en el capítulo 6, versículo 23, que la paga del pecado es la muerte, mas la dádiva de Dios es vida eterna en Cristo Jesús. Dios no quiere condenarnos a ninguno de nosotros. Dios quiere salvarnos. Por eso, hace más de 2000 años, en una cruz en el monte Gólgota, Jesucristo tomó tu lugar. La culpa era tuya, Él la cargó, el castigo era tuyo y mío, y Él recibió ese castigo en la cruz del Calvario. No fue un accidente, no fue una tragedia fuera de control, fue el amor de Dios que llevó a Jesús a la cruz del Calvario. Quizás hoy estés pensando, yo he intentado cambiar, pero no puedo. Claro que no puedes solo, nadie puede solo. Quiero decirte también que la salvación, porque algunos pueden pensar lo siguiente: bueno, yo hago lo correcto y soy salvo. Me porto bien, hago esto y aquello, pero la palabra de Dios nos dice que la salvación no es por obras, no es por portarse mejor primero, es por la gracia de Dios. Pablo dice que por gracia somos salvos por medio de la fe, y esto no es de ustedes, pues es un don de Dios, no por obras, para que nadie se gloríe. En definitiva, es un regalo, pero como todo regalo, tienes que aceptarlo. Imagínate que alguien deposita, qué sé yo, millones en tu cuenta, pero tú nunca vas al banco, ¿verdad? El regalo está ahí, pero no lo disfrutas porque nunca vas al banco, nunca vas a tener ahí un reintegro o recogerlo, nada. Es lo mismo, Cristo ya pagó el precio, pero tú tienes que decir, sí, Señor, te necesito. Tal vez te sientes que Dios está lejos, o lo sientas que está lejos, pero la palabra de Dios nos dice que Él está cerca del quebrantado del corazón. Tal vez hayas pasado o has pasado por una traición, enfermedad, una pérdida, depresión, angustia, ansiedad o un pecado que te avergüenza. Quiero decirte algo con claridad. Tu pasado no es más grande que la gracia de Dios. Muchos piensan que primero deben arreglar su vida para venir a Cristo. No, vienes a Cristo tal como, como estás, como te encuentras, y Él comienza a transformarte desde adentro. El cambio verdadero no comienza en la conducta, comienza en el corazón. Hoy puede ser el día de tu nuevo comienzo, no mañana, no cuando seas mejor persona, hoy. Dice la palabra que de modo que si alguno está en Cristo, nueva criatura es. Las cosas viejas pasaron y aquí todas son hechas nuevas. Nueva criatura, nuevo comienzo, en definitiva, nueva esperanza. Que nadie más cree en ti. Quizás tú mismo ya no crees en ti, pero Dios sí cree en el propósito que puso dentro de ti. No estás aquí por accidente, no estás respirando por casualidad. Dios tiene un plan para tu vida. Pero ese plan comienza cuando tú tomas la decisión de recibir a Jesucristo y reconocerlo como tu Señor y Salvador. Tal vez en este momento sientas algo en tu corazón, una inquietud, una convicción. No es emoción, es el Espíritu de Dios tocando a tu puerta. La Biblia dice, he aquí yo estoy a la puerta y llamo, no para derribarla. Tú tienes que abrirla, tienes que entrar. Si hoy reconoces que necesitas a Jesús, acércate, haz una oración sencilla. No son palabras mágicas que debes de hacer, sino abrir tu corazón, decirle, Señor, reconozco que te necesito. Reconozco, Señor, que he pecado. Señor, reconozco que no puedo salvarme a mí mismo. Señor, creo con todo mi corazón que tú moriste por mí en la cruz y que al tercer día, conforme a las Escrituras, resucitaste porque fue muerto, tú fuiste muerto, sepultado y resucitado al tercer día. Señor, ayúdame, perdona mis pecados, hazme una nueva persona. Señor, ayúdame y escribe mi nombre en el libro de la vida. Ayúdame, Señor Jesús. Si haces una oración así de sencilla, con una oración de fe con todo corazón, el milagro empieza a comenzar en tu vida. Dios empieza allí a trabajar en tu corazón para hacer de ti una nueva criatura. Si es así, te felicito porque la salvación se encuentra en Cristo Jesús, por cuanto todos somos pecadores, dice la palabra del Señor. Ahora bien, agarra la palabra, la Biblia, empieza a leer los evangelios, los episodios, los diferentes momentos en que Jesús empieza a actuar con cada una de las personas con que Jesús se encontraba en el camino y mira a ver lo que sucedía allí. Comienza primeramente a leer el evangelio de Juan. Habla con el Señor cada día, como hablas con un amigo, así de sencillo. Cuéntale tu vida, cuéntale tus cosas, que el Señor te va a ayudar. Y recuerda que la vida cristiana no es perfección instantánea, es una relación diaria con el Señor. Y a medida que vamos avanzando y creciendo en el Señor nos va haciendo cada día más perfectos para Él, más justos. Así que amigo, amiga, hoy puede ser el día en que marques un antes y un después en tu historia. No apagues esta voz en tu corazón, no postergues lo eterno por lo urgente. Cristo te ama, Cristo murió por ti y Cristo puede cambiar tu vida. Hoy puede ser tu nuevo comienzo. Que Dios te bendiga de todo corazón. Señor, bendice a toda la audiencia de Radio Carrizal, La Voz del Pueblo. Bendecimos al director, bendecimos a cada uno, Señor, y opera tú, Señor, en los corazones de todas las personas que nos oyen, que nos escuchan. Bendícelas grandemente, Señor. Gracias por cada uno, por sus, Señor, sus problemas, sus dificultades, por los que están enfermos, por los que están encarcelados, los que están en pruebas, en situaciones, en enfermedades. Para ti no hay nadie imposible. Señor, extiende tu gracia, tu amor y tu misericordia, y tú, Señor, puedes hacer el milagro. Gracias te damos, Señor, en tu nombre, Jesús. Amén y amén. Amigo, amiga, esto ha sido todo por el día de hoy. Y recuerda, si no tienes un lugar donde congregarte, aquí en Carrizal de Ingenio, en la plazoleta Vuelta de Olivares, número 3, a las 11 de la mañana, cada domingo, estamos congregándonos. También, otra cosa importante, puedes seguirnos a través de las redes sociales, Facebook, YouTube, Instagram, Centro Familiar Cristiano Gran Canaria. Centro Familiar Cristiano Gran Canaria. Que Dios te bendiga de todo corazón y estamos dispuestos a bendecirte y ayudarte. Hasta el próximo programa. Que Dios te bendiga grandemente.
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Muy buenos días, saludos cordiales a todos los oyentes de Radio Carrizal, un programa patrocinado por Desatasco Jumbo, también como no por el Guayinche, cocina tradicional de que está en Agüim, está claro. 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También vamos a saludar a Estilo 88, Muebles Quime, bajo la dirección de Esther Mari. Y hoy queremos darle las gracias muy, muy especialmente a todos los que fueron a la excursión del pasado sábado a Tenerife. Yo lo pasé bien, estuvo muy bien, la verdad que estuvimos muy bien, con Genara nos reímos mucho. Gracias a todos los que fueron a Tenerife con nosotros. Desde Radio Carrizal les doy las gracias a esas dos guaguas que fueron pues a Tenerife con la agencia Sol Atlantic y Radio Carrizal. Gracias de corazón. Bueno, y recordarles también a todos los oyentes de Radio Carrizal nuestro más sentido pésame a la familia de Bruna, porque su padre, don Gregorio Viera González, fallecía el pasado domingo, ayer. Fallecía el amigo don Gregorio Viera González. Desde la familia de nuestra amiga Bruna, quiere agradecerle a todos los que han podido estar ahí en su entierro, los que han podido, pues, darle las gracias y darle el pésame. Perdón, darle el pésame. Desde Bruna quiere darle las gracias a todos sus oyentes, a todos los que han, pues, participado en llamarla y darle las gracias, por supuesto que sí. Y nuestro más sentido pésame, como no, a Bruna y a toda su familia. También Bruna hoy nos comunicaba que hoy en la iglesia de San Juan, en la iglesia de San Juan, en vecindario, a las 6 de la tarde, hoy será su funeral. Recuerda, aquella gente que quieran ir, recuerde que será hoy en el cruce de Sardín.

0: Ina, por si alguien quiere ir a acompañar en el funeral a partir de las 6 de la tarde. Descanse en paz don Gregorio Viera González. El pasado domingo, ayer, fallecía el padre de Bruna. Nuestro más sentido pésame, Bruna, a ti y a toda tu familia. Bueno, también recordarle a nuestros oyentes que ya pueden empezar a llamar aquí a Radio Carrizal para, pues, participar con nosotros.
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0: Bueno, yo quiero rectificar algo, me dice Bruna. Jorge, no fue el sábado cuando falleció. Pues nada, Bruna, lo siento, yo pensé que fue ayer. Nuestro más sentido pésame, una vez más, Bruna, para ti y para toda la familia. Perdona que me haya equivocado. Y nada, el padre de Bruna fallecía el pasado sábado. El padre de Bruna, con no sé si era 90 y algo años que tenía ese hombre. Nuestro más sentido pésame a toda tu familia, Bruna. Bueno, y seguimos en Radio Carrizal, de Jorge Esteban. Seguimos.
3: Buenos días, Jorge Alias Aguapera. Te saludo a ti, a toda tu familia, a toda mi familia, a mi amiga hermana del Cruz Arinaga y a mi niño José, que los quiero. A Chichi, Ali, Carmen, Ramón, Paula, Nati y toda su familia. A Genari y toda su familia. A Adelaida y toda su familia. Bruna y toda su familia. El Chimenea y toda su familia. A mi hija y a mi perrita, que las quiero. Anita, la de Sardina, la del Barranquillo. Y a Araceli y a su marido y su familia. A las niñas de crochet de Arinaga. A Fermina de Ingenio, a todo el que llama, a todo el que escucha, a todo el que pone la publicidad, que se anime, que no se arrepentirá. Arinaga, Cruz Arinaga y Agüime, a todos que tengan un inicio de semana. Espero que lo hayan pasado muy bien en la gira. Me alegro mucho. Buen día.
0: Bueno, vamos a saludar muy especialmente, señores. Ahora va a haber un corte de luz, un minuto nada más, porque van a hacer un cambio del equipo. Una cosa, serán 5 o 10 minutos, así que en un ratito pongan la 103.6. Y vamos a saludar muy especialmente, hoy quiero saludar muy especialmente a Pilar, que también fue a Tenerife con nosotros. Pilar, gracias. Ella hoy quiere saludar a su hermano Fernando, porque hoy cumple años. ¡Fernando! Hoy es tu cumpleaños. Pues mira, de parte de tu hermana Pilar, con mucho, mucho amor, que fue con nosotros a la gira de Tenerife. Esto para ti, Fernando.

0: Bueno, seguimos en Radio Carrizal, la de Jorge Esteban. Recuerde que ahora va a haber un pequeño corte de luz, pero volvemos enseguida, no se vaya. Estaremos con ustedes en nada, en un ratito estaremos con ustedes en la 101, ¿vale? La 103 sí se sigue escuchando, ¿vale? Se los digo para que lo sepan. Vámonos con más llamita.
1: Muy buenos días, Jorge. Oye, un saludo desde mi caminata esta mañana, que es desde San Cristóbal hasta Santa Catalina. ¿Qué te iba a decir yo, Jorge? Oye, gracias por la excursión a Tenerife. Me gustó, pero también te voy a ser sincero, Jorge. Como soy amigo tuyo, te lo voy a decir directamente. Estaba muy mal organizada la comida, por lo menos el servicio muy pésimo. ¿A quién se le ocurre ponerte garbanzo en un plato de ensalada? Yo entiendo que no tenían personal, pero Jorge, ahí hubo mucho que desear en esa parte. Y pagar 75 euros, Jorge, para ir a Santa Cruz de Tenerife, que la mayor parte del tiempo lo pasamos sentado en la guagua. Y en el barco, pues no sé a quién realmente le mereció la pena. Yo soy sincero, digo, e insisto, agradecido a Radio Carrizal por organizar la gira. Pero tú sabes, Jorge, que nosotros hemos hecho gira, oiga, ni punto de comparación. Entiendo que igual la señora de la agencia, pues le fallaron también los contactos. Pero realmente, Jorge, no estoy satisfecho, no me gusta mentir, tú sabes cómo soy yo, siempre la verdad por delante, y si alguien se molesta, pues tiene dos problemas. Yo soy sincero. Muy buenos días, sigo mi caminata diaria. Un saludo para todas esas maravillosas señoras que fueron a la gira. Y los señores también, oiga, por esa parte, un 10 a esas ciento y pico personas, que todas agradables, con todas las que yo pude hablar y charlar. Nada, lo dicho, Jorge, ahí queda mi reflexión, mi comentario o mi crítica, como quieran tomarlo.
0: Pues no es crítica ninguna, porque yo puedo decir lo mismo. La verdad que en ese lado sí es verdad que tienes razón, Polero, porque yo soy igual que tú, a mí no me gusta mentir a nadie, y pero lo demás todo de putísima madre, es verdad. Pero bueno, oye, vamos aprendiendo, ¿no? Está claro, no lo pasemos bien, ya está. Seguimos en Radio Carrizal de Jorge.

seguimos radicalizando la de Jorge Esteban. Vamos a saludar también, como no, a Pilar de Ingenio, a su madre, que también fue a la gira. Gracias, Pilar, gracias a tu madre por estar en esa gira. Y vamos

Vamos a saludar muy especialmente que me dice, Yayo, que mi hijo no escuchó ni mi madre. Bueno, de parte de Pilar, de su madre, a su hijo, porque hoy cumple años. ¿Cuánto añito cumplirá ese niño? Don Fernando, para usted, de parte de su madre. Que cumpla muchos años más, hombre, de parte de mamá. Así, y de parte de abuela, con mucho amor.

0: Pues nada, Fernando, de parte de tu abuela María y de tu madre Pilar, con mucho, mucho amor para ti, pues feliz cumpleaños, está claro. Continuamos.
1: Jorge, alias Alguapera. Le quiero dar mi sentido pésame a Bruna. Y felicitar también a Paquito de la Breña, a Mari, a todos los que fueron a la excursión con Jorge Esteban, que son del barrio La Viña.
0: Es verdad que estuvieron allí también, Anselmo, tus compañeros, buenísima gente, tanto su mujer como su marido, muy buena gente, nos reímos todo lo que nos quisimos, y bueno, decirle a la gente que fueron que nos llame, fue Carmen de Arinaga, es que fueron un montón de gente, Genara, ya la otra Genara, ¡Genara! ¡Genara! Continuamos en Radio Carchala de Jorge Guapera. Seguimos con más cositas, más radio, la radio del pueblo.

0: Continuamos. Hola, buenos días.
1: Hola, buenos días.
0: ¿Con quién tengo el gusto de no hablar?
1: Con Carmen Espino.
0: Hola, Carmen, ¿qué tal, mi amor? ¿Cómo estás?
1: Muy bien, muy bien.
0: ¿Usted dirá, doña Carmen?
1: Mira, quería felicitar a Sané. Cumple 5 añitos hoy.
0: Mira, ¿y le vas a cantar feliz cumpleaños conmigo?
1: Venga, lo intentamos.

0: Oye, oye, oye, 5 añitos, ¿quién los tuviera, eh?
1: Sí, señor, ¿te imaginas? 5 añitos.
0: ¿Cuánto hace 5 añitos?
1: 5 añitos hace hoy. Mira. Es la princesa de la casa.
0: Qué bueno, me imagino. ¿Es la alegría ahora?
1: Es la alegría de la casa, sí, sí.
0: Para que
1: sí.
0: Tú veas.
1: Muchacha de la tira a ella, le encanta cantar, le encanta bailar, es un son.
0: Pues cántale tu feliz cumpleaños. ¿Qué pasa con tu voz tan bonita esa que tienes?
1: Ay, por Dios.
0: ¿Y por la Virgen María también? Venga, vamos a cantárselo y tú, venga. Cumple.

0: sea que sea muy, muy, muy, muy feliz, como lo ha sido hasta aquí.
1: Pues, cariño mío, un beso grande, gracias, grande para ti. Gracias. Que pase buen día y no pierda la costumbre de escucharnos.
0: Vale.
1: Un beso.
0: Gracias, venga.

0: Ya lo sabes, si nos quieres llamar, puedes hacerlo al 784060. Buenos días.
1: Buenos días.
0: Doña Pino, ¿cómo está usted?
1: Bien, ¿y tú?
0: Pues que sepa que en la excursión mucha gente me decía, oye, Pino está aquí.
1: No, yo no.
0: Digo, no, no, ella no fue, no vino.
1: No.
0: Cuéntame.
1: Me alegro que ustedes se lo pasaran bien. Te saludo a ti, a tu esposa, a tus dos hijos, a tu madre y a todos tus hermanos, a tu suegra Teresa, a tu suegro Salvador y a todos los hijos. Ahora a mi marido que está en el cielo, a mi hijo que está en el cielo, a mis cuatro hijos, a mis nietos, a mis nueras, a mi yerno, Mari Carmen Rubis, familia Corina Alonso y toda la familia Lolita García y toda la familia Estrella y toda la familia María Sánchez y toda la familia Bruna.

0: familia, a mi hermano Pepe y toda la familia, a mi hermano Juan y toda la familia, a mi hermana Rosario y toda la familia, a todos mis sobrinos y a todo el que llama.
1: Gracias, cariño. Hola.
2: Buenos días.
1: Buenos días, ¿con quién hablo?
2: Mira, ve, ¿con quién habla?
1: ¡Oh, María Teresa!
2: ¿Qué pasó?
1: ¿Cómo anda usted, mi niña linda?
2: Mira, es que el sábado fue el cumpleaños de mi marido y como
1: no
2: estabas aquí...
1: ¡Don Salvador Hernández! ¡Vamos a dedicarle esto a Don Salvador Hernández!

0: Don Salvador, que ¿cuántos años? ¿80 y...? 81. Coño, Don Salvador, te me estás haciendo viejo, Salvador.
1: Mira, lo que pasa es que tú no estabas aquí, Jorge.
0: Ya, estaba en Tenerife. Ya lo sé que estaba en Tenerife. Bueno, pues un besito grande para usted también, María Teresa. Usted sabe que usted en esta casa es su casa y que la queremos muchísimo a usted, eso lo sabe. Y el nombre de Jorgito y de Ayose para el abuelo, Salvador, esto de parte de estos dos guaperas de hijos que tengo, escucha, escucha, de parte de ellos. Bueno, Salvador, gracias, y sobre todo el que se parece a ti, que es Jorgito.
1: Ah, sí. Mira, y gracias, dice Salva.
0: Nada, un saludo para ustedes también.
1: Mira, dígame. Mira, y a todos que me escucha y a todos que me felicita.
0: Todos los días.
1: Para no tardar mucho.
0: Todos los días te saluda, tú lo sabes.
1: Sí, ya lo sé, ya
0: un
1: lo
0: beso,
1: sé.
0: Un beso, amor.
1: Igualmente.
0: Adiós, Salvador.
1: Pues nada, adiós, dice, adiós te dijo.
0: Bueno.
1: Adiós.

0: Continuamos, Radio Carsa. Hola, buenos días.
1: Buenos días, Jorge Esteban.
0: Hola, ¿qué pasa? Mari de las Palmas de Gran Canaria. ¿Cómo estás?
1: Jorge Esteban, ¿cómo pasó el viaje?
0: Con Genara lo pasé de puta madre.
1: Me imagino.
0: Cantando ahí en la guagua, en la Genara esta. Lo que pasa es que Genara no sabe ni cantar. Es más mala que el cebo el gato, te lo digo yo. Hazme caso.
1: Deja que la oiga cantar, le digo. Mire, Jorge Esteban, que le voy a dar... Y más sentido me empieza a mí a Bruna, que le voy a decir a usted
0: sí,
1: que murió
0: el padre. El padre el pasado sábado fue
1: eso. Mi más sentido pésame, Bruna. Besito. Lo siento. Y mire, para felicitar también a usted, a su familia, Jorge, a su madre, doña Juana Oliva, a José Carmelo, su madre y la familia, también a Antonia San José, a Mima, Carmen, Nena. Y después Manoli y Mapi y Ángela. Y mi prima Teresa, mi prima Otilia. Después para Benito y su familia. Para Pepe y su familia. Chano del Secreto y su familia. Chimenea. Y creo que no se me queda nadie más.
0: Chimenea levanta la pata y mea, pero hasta ahora sí que mosquea a la niña. Parece una niña de 5 años, coño.
1: ¿Desde cuándo no oigo a Chimenea?
0: No, está mala, ¿eh? está triste, está enfadada con nosotros, dice.
1: Estará de viaje o algo, seguro.
0: ¿Qué no, coño? Está enfadado, dice. Después de viejo.
1: Que no se enfade, por favor. Pues bueno, Jorge Esteban, un saludo para todos en general.
0: ¡Cari, un beso, amor!
1: Ay, el del lazo también, y a Genara. No me acordé de Genara, me acordé de Tena. Saludos y besitos, Genara.
0: Gracias.
1: Me alegro que lo haya pasado bien.
0: Gracias, amor. Un beso.
1: Bueno,
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0: Bueno, pues ya lo sabes, Radio Carrizal, la de Jorge Guaperas. Si nos quieres llamar, tan solo con marcar ese teléfono, es muy fácil y muy sencillo. Tan solo tienes que marcar el numerillo. Hola.
3: Hola.
0: ¿Quién eres?
3: Mari Carmen.
0: Tampoco fuiste, estoy enfadado contigo.
3: No, yo
0: ya
3: no,
0: lo sé.
3: Ni en barco ni el avión.
0: Ese barco velero cargado de trulla. Que ya lo sé, cariño.
3: Sí, mira, si hace esto, un puente es lo único, pero yo, Jorge, le tengo un poquito de respeto.
0: Del hispánico, no pasa nada. A ver, cuéntame.
3: Lo importante es que ustedes lo pasaron bien.
0: Bah, la mira, verdad que sí.
3: Qué guapa la canción que te hicieron, ¿eh? Cada vez, mira, estoy enamorada. Tú y el otro día dijiste, estoy enamorada. Es que esa canción
0: está preciosa,
3: un montón, ¿eh?
0: ¿Verdad? Está preciosa.
3: La letra y todo pega con todo lo que tú haces, lo que dices.
0: Bueno, pues esto, mira, escucha.
3: Me encanta.
0: Esto va dedicado para ti, nada más al principio, para ti especialmente, escucha.

0: Pues va dedicada para ti muy especialmente.
1: Mira, mira, ¿sabes qué pasó? Él viene, vi a Ana por YouTube hoy, te sabes que también te lo pone en YouTube.
0: Sí, sí, sí.
1: Y
0: sí,
1: vi, ¿te acuerdas que lo que tú estabas poniendo algo allí, y ella estaba moviéndose? Y yo también moviéndome.
0: No, pero
1: aquí,
0: es que no, no porque la canción sea tal, pero...
1: Mira,
0: pero
1: que te da por moverte.
0: Está preciosa. Va a ser la canción del verano.
1: Mira, esa va a ser la bomba de Radio García. Y de alguno también, a ver si va también para fuera de esta canción. Está preciosa, ¿eh?
0: Sí, ¿verdad, cariño?
1: Pues mira, Jorge, quería saludar a Bruna hoy de la pobrecita, a toda su familia. Que su padre, hoy te escuché también antes que falleció el pobre.
0: Sí, el pasado sábado
1: y
0: falleció.
1: Y Bruna, a seguir, mi niña, esto es lo que hay. Y entonces, eso. Y Jorge, ahora saludo. Pasé breve toda mi familia, a mi consuegra Fefe, a su marido, a sus hijos y a sus dos nietitas. Y Jorge, a ti que tú estás siempre ahí al pie del cañón, ¿me entiendes? Que eso es importante y que fue tu cumpleaños que yo te felicité también. Y Jorge, que tiene una audiencia, vamos, vamos, y que te quiere un montón, ¿me entiendes?
2: Y le mando un saludo a mi amigo Santiago,
1: ley de la Majorera. Hay cosas que no te gustan, lo dice. Que hay cosas que te gustan, oye, pues ole por ti, porque hay que decir las cosas como son. Es que no podemos agradarnos a todos, Jorge.
0: Y al que no le guste como soy, pues que cambie de radio.
1: ¿Sabes lo que digo? La palabra yo, al que no le gusta que se mude, ¿me entiendes?
0: Y punto y pelota.
1: Es así, pues bueno, mi niña,
0: gracias, vamos.
1: A ti.
0: Adiós, vamos.

0: Qué bonita canción, la verdad que sí. Radio Carrizala de Jorge Guapera. Vámonos a hablar directamente con la agencia. Vamos a intentar hablar con nuestra amiga Fátima, que estuvo con nosotros en esa gran excursión, que fue la organizadora de toda esta excursión. Así que le damos la bienvenida a Fátima. Buenos días, mi niña.
1: Buenos días, Jorge, ¿cómo estamos?
0: Yo bien, mi niña, ¿y tú qué tal? ¿Todo bien?
1: Bien, llena de agujetas, molía como un zurrón.
0: Tú sí, porque tú sí que bailaste, que vi que no te parabas, coño.
1: ¡Hombre! Aquello estaba bueno, coño.
0: Sí, es verdad. Fátima, cuéntanos algo, ¿cómo fue esa vivencia en esa excursión? Cuéntanos.
1: A mí me encantó.
0: Cuéntanos. Oye, lo que sí es... ¡Que te calles, coño! Lo que sí es, ya de mañana no fue a la viuda.
1: La viuda no fue. Oiga, qué poca vergüenza, ¿eh? Qué poca vergüenza tiene la muchacha.
0: Pero tú, pero vamos a ver, pero tú no has dicho siempre que nunca has tenido vergüenza. Lo has dicho tú, ¿eh? No yo.
1: No. Eso ya se sabe. Ya se la ve.
0: Y ahora, claro, pero fue. Dice que fue. Tuvo un fin de semana a tope. ¡A tope!
1: Quiero vivir a tope.
0: Oye, Fátima,
1: que voy llegando a la oficina y te la paso para que le leas la cartilla. Dame un segundo.
0: Fátima, yo darte las gracias a ti por todo ese esfuerzo con nuestras cosas malas y con nuestras cosas buenas. Darte la que estuvimos muy bien, la verdad que sí, nos lo pasemos muy bien. Gente sana, que lo pasemos de madre. Y que te digo, que no pierdas la costumbre, Fati.
1: No, espera que te paso con la señora para darle la cartilla. Se la paso.
2: ¿Qué tal? Soy Yuri de Sol Atlantic Travel. No me estén ripiando si yo no estoy presente.
0: No, si me meto contigo, Judy. Vamos a ver.
1: Buenos días.
0: ¿Cómo vas a decir tú eso si no está la negra? Vamos a ver, queríamos contar contigo.
1: No.
0: A las dos no. Salimos a las 6 de la mañana y lleguemos a las 7 y pico aquí a ganar, no a las 2. Así que déjate de disculpas, que eso no son disculpas.
2: No. Tú pones fecha que para la otra ya esa sí voy yo.
0: ¿Tú sola?
2: No. Vamos las dos, joder. Fátima y yo. Pues, que más quisiera tú que yo fuera sola, pero no te voy a dar ese gusto.
0: También es verdad, sí, es verdad. Oye, Judy, darte las gracias a ti también por todo el esfuerzo, todo ese trabajo, que aunque la gente no lo crea, te trae un trabajito. Y nada, que no pierdan la costumbre y que la gente es muy contenta con sus más y con sus menos, pero estuvo bien y eso es lo importante, que la gente creo... Me da que se lo pasaron bien, ¿eh? Yo no soy yo...
2: Sí, yo estuve preguntándole a Fátima y me dijo que sí, que la gente la verdad que... Sí. Que había quedado bien, ¿sabe? Que no... Pero bueno, es como todo. Son grupos, Jorge, y en los grupos...
0: Sí, siempre.
2: Hay diversas opiniones, diversidad de pensamiento y todo.
0: Quiero pedir perdón, y seguro que Fátima lo va a compartir conmigo ahora, a una señora que se quedó atrás porque no llevó su DNI y no la dejaban subir. Yo y Fátima hicimos todo lo posible, pero... Esta señora se tuvo que quedar fuera por no llevar el DNI. Que sepa que ni la agencia ni Radio Carrizal tiene la culpa. Cada uno sabemos lo que tenemos que llevar, que para viajar hay que llevar el DNI. Lo intentemos, lo que no está escrito. Pero claro, allí había un señor que no, yo y Fátima, para adelante y para atrás, y él decía que no, y se quedó en el no. Desde Radio Carrizal y de Sol Atlantis le pedimos disculpas a esta señora, que no fue nuestra culpa de que no llevara el DNI. La verdad que fue una pena, pero ahí no podemos hacer nada. No sé si ustedes quieren añadir algo, Fátima, no sé si quieres añadir algo, o Judy, me da igual, quien quiera decirlo.
2: No, que estamos muy contentos con el grupo y que nada, hacer otra para repetir, con otro itinerario. Te pongo a Fátima para que entonces te diga algo.
0: Exactamente.
2: Hola.
0: Fátima, no sé si escuchaste lo que dije del tema.
2: Sí,
0: de...
2: lo estoy escuchando.
0: Bueno, pues no sé si tú quieres añadir algo más a ese tema.
2: Que lo siento muchísimo porque es verdad que hicimos todo lo que pudimos, pero no estaba de nuestra mano, estaba de la mano del señor que está demostrado y ella da fe de que ese señor se cruzó de brazos y dijo no a todo lo que le presentamos, o sea, sí, ni siquiera se molestó en mirar la documentación que le dábamos. Es que fue horroroso, la verdad.
0: Que desde aquí sí quiero hacer un llamamiento a, no sé cómo se llama eso, pero tú sabrás más que yo, pero sí que tengan un poquito más de sensibilidad, se dice, Fátima. Sobre
2: claro,
0: todo cuando le enseñemos.
2: Y empatía.
0: Exacto, cuando le enseñemos el DNI en el móvil. joder, que estaba
2: que no
0: en el
2: lo
0: móvil.
2: Quiso ver, no, no quiso, quiso ni mirarlo.
0: No tuvo maldita educación de decir, mira, al menos...
2: No.
0: La verdad que Fátima, fuimos Fátima, fue una señora, fue un montón de gente a hablar con ella y todo era un no por respuesta, este es mi trabajo.
2: Sí, sí.
0: A ver, yo lo puedo...
2: De todas maneras, ya se presentó, ese mismo día se presentó la reclamación, yo hablé con quien tenía que hablar y hoy la presentamos por escrito porque no me pareció de recibo, porque ella tenía su tarjeta sanitaria, o sea, podía demostrar perfectamente que era ella, pero es que él no quiso ver en ningún momento nada.
0: Yo a mí lo que me extrañó cuando le dije, mira, pero es que te vamos a enseñar el DNI, porque después fui yo a lo último, no sé si me viste, que le dije,
2: sí, sí.
0: Le dije, pero mira, es que te íbamos a enseñar el DNI por el móvil. No, no, a mí eso no me dice nada. Digo, pero vamos a ver si yo lo he presentado,
2: sí, sí.
0: Si yo lo he presentado un montón de sitios. Le digo, mira, es que no tengo el DNI, lo tengo, sí, sí, enséñame la foto. Yo la verdad que no entiendo, pero bueno, oye, él quiso hacer, dice que era su trabajo, podemos entender que él cata sus órdenes. Pero, joder, no sé, podría ser su madre, así de claro lo digo.
2: Es lo único que me faltó que decirle, porque la verdad que por decirle le dije, pero no había manera. Estaba cerrado en banda y bueno.
0: Bueno.
2: Pero no te preocupes que se va. Ya estamos tomando cartas al asunto porque no se puede suceder otra vez algo así. Aunque la culpa no fue nuestra, pero cónchale, por lo menos intentarlo, poner un poquito de empatía y cariño, que era una señora que se nos quedaba atrás por gusto.
0: Exactamente.
2: A ver, no me parecía, pero bueno.
0: Bueno, Fátima, gracias, nos quedamos con lo bueno que es lo importante.
2: Sí, todo lo demás fue genial, lo pasamos genial, hay que repetir otra para comprar la lotería de Navidad, si no hacemos todos ricos en ese carrizal de ingenio, ¿te imaginas?
0: Imagínate, ya, coño. Y con un buen curazán. Adiós, Fátima.
2: Así, así.
0: Adiós.

Continuamos en Radio Carrizala de Jorge el Guapera. 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

0: Oye, vamos a hacer una cosa, votaciones entre esta, que es la de la chica o la del chico, para votarla, para que sea la canción del verano de Radio Carrizal. ¿Te gusta esta o te gusta esta? ¿Cuál te gusta más, la de la chica o del chico? Para todo. Dímelo, dímelo, a ver si te gusta una o dos, venga, dímelo.
1: Y para el mundo entero.
0: Esta es la del chico, ¿eh? Vamos a ver quién vota.

0: A mí me gusta más la del chico, lo reconozco sinceramente, y sobre todo esta parte, tío, es que me flipa. Aquí cuando hacen dos voces.
1: Aquí tu voz siempre tendrá lugar.
0: Esta parte me flipa, tío. Escucha.

0: que el chico se sale.
1: Jorge, no, perdona, a mí me gusta más la del chico. Es que estaba escribiéndole a otra chica y te respondí a ti. No, la del chico, la del chico, está guapísima. Esa canción con el chico, vamos, es una pasada. A ver, la de la chica está bien, pero el del chico es que se sale.
0: Pues muchas gracias. Pues mira, va ganando el chico, va a ser la

0: A mí la parte más que me gusta del chico es cuando pone las dos voces. Tan mesas, se sale. Ahí se sale la canción, está preciosa. La verdad que hay que reconocer que la canción está muy linda, ¿eh?
1: Buenos días, Jorge. Mira, Jorge, a mí me gusta la del chico. La del chico me encanta, de verdad que sí. Está muy bonita.
0: ¡Gracias, Carmen!
2: Jorge, me gusta la dos, pero me quedo con el chico, me encanta.
0: Mira, ya, coño, todo el mundo gusta el chico. La canción está tremenda, la verdad. Las cosas como son, no digo que la chica no cante bien, cuidadito. Pero es que aquí se esmeró el pibe.
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4: Buenos días, Jorge. Soy Adelaida, aquí del Polígono. Para felicitar hoy a mis tres hijas, a mis cuatro nietos, a mis yernos, a mis hermanas, a mis sobrinas, a mis cuñados, a mi vecina Juan y su familia, a ti y a tu familia, a mi vecina Bibi, Carmen, Nina, Paloma, María, Fina, Jonathan, Ana, a toda su familia, a Loli, a toda su familia, a Lorena, a toda su familia, a Ángela y a toda su familia. A Juana Vega y su familia, antes de Cazapastor y su familia, a Inocencia de Abuelo y su familia, a Gania, su hija de Cruza, a Fefa Virgen y su familia, a Raiza y a su marido Panadero y su familia, a José Carmelo y su madre Marilu y su familia, a ti y tu familia, a la gente de Polígono de Arenaga y a los oyentes de Radio Caliza. A Genara, su familia, a Bruna, su familia, a Coraya, su familia, a Benito, su familia. Y que tengan un feliz viaje mañana, Jorge, todos ustedes. Y que se lo pasen bien. Un besito para todos. Buenos días, Jorge. Soy Adelaida, aquí del Polígono. Para darle mi sentido pésame a Bruna por el fallecimiento de su padre. Un besito, Bruna. Y para adelante con la vida, Jansenera. A mis tres hijas, a mi nieto, a mis cuatro nietos, a mi yerno, a mis hermanas, a mis sobrinas, a mis cuñados, a mi vecina Juan y su familia, a ti, a tu familia, a mi vecina Pini, Carmenina, Palomani, María, Fina, Jonathan, a Juana Vega y su familia, a Andrés de Cazapastor y su familia, a Inocencia de Winnie y su familia, a Candia, su hija de Cruce, a Fefa Virgenio y su familia, a Raíces, su marido Panadero y su familia, a José Camilo y su madre Marilu, a Bruno y su familia, a Coraya y su familia, a Benito y su familia, a Genara y su familia, un besito de Nara, a la gente del Polígono de Arinaga y a los oyentes de Radio Calizá.

0: Cantera.
1: Nos vamos a publicidad, señores. Luego volvemos con todos ustedes. No se vayan. Seguimos en Radio Garzala de Jorge Esteban. Pero antes nos vamos a publicidad y luego entramos de lleno.
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6: Bueno, pues seguimos en Radio Carrizal, nos vamos ya directamente con la concejala del Ayuntamiento de Santa Lucía, doña Orga Cáceres, que es concejala del Partido Socialista en Santa Lucía. Doña Orga, buenos días.
7: Hola, buenos días, Jorge.
6: Pedirte disculpas, te haga esperar, pero la publicidad es lo que nos trae los billetitos para mantener esta radio.
7: Todo eso se entiende.
6: ¿Qué tal, cómo estás, Orga?
7: Muy bien, muy bien.
6: Darte las gracias por estar una vez más en Radio Carrizal, un lunes más, y no sé, si quieres decirnos gracias, algo, ¿qué nos trae hoy?
7: Gracias a ti por recibirnos y darle los buenos días a tu radio oyente.
6: Muy bien.
7: Bueno, hoy queremos compartir con todos y todas las vecinas de Santa Lucía algunas iniciativas y acontecimientos más relevantes que estamos desarrollando en Santa Lucía de Tirajana. En primer lugar, seguimos avanzando en nuestro compromiso firme con la igualdad y el cuidado. Por eso, desde el área de igualdad y diversidad hemos puesto en marcha el programa Cuidadoras Cuidándose, que viene de la mano de la Asociación Marvi y que está subvencionado por el Cabildo de Gran Canaria y además que va visitando los 21 municipios. Y esta iniciativa está pensada para apoyar, acompañar y reconocer la labor fundamental de quienes cuidan. Además, ya está disponible en toda la cartelería informativa y será todos los martes de este mes, es decir, 4 martes al mes, empezó el martes pasado. Esto va a ayudar a las personas cuidadoras, sobre todo las personas que trabajan con personas dependientes o personas encamadas, pues que le ayuden psicológicamente a salir de un poco de cuidarse ellas, de pensar en ellas, en sí misma, para poder atender bien a la persona que están cuidando. También hemos tenido el honor de recibir en nuestro municipio a la directora general de Política Social y Migraciones y el director del plan de convivencia del Gobierno de Canarias, Canarias Convive, en una visita institucional que refuerza el trabajo coordinado entre las administraciones. Esta recesión ha permitido poner en valor los proyectos que se están desarrollando en Santa Lucía de Tirajana en materia social y convivencia, que está siendo dirigido por el compañero Saúl Goye. La cultura, como siempre, sigue siendo uno de los pilares y los valores del municipio. En este sentido, el Museo de la Zafra acogió recientemente, el pasado sábado, la presentación de un libro en un acto en que volvió a situar este espacio como punto de encuentro para reflexionar en la memoria de nuestros antepasados y la creación de actos organizados desde el área y la creación que se realiza, y esto está organizado desde el área de identidad por el compañero José Miguel Vera. Y por supuesto vivimos también momentos muy especiales con las tradiciones, con nuestras tradiciones. En este caso, en la fiesta de Balos, que tuvimos el privilegio de asistir al pregón, que fue el viernes pasado, y este año ha estado a cargo de la organización Cáritas, reconociendo la labor solidaria y constante y comprometida que se desarrolla en nuestro municipio y en la sociedad. Además, se le hizo homenaje a 2 señoras que ya mayores, que siempre han estado implicadas tanto en Cáritas como en la fiesta y como en todas las actividades que se han desarrollado durante muchos años en este barrio de Balos. En definitiva, seguimos trabajando desde lo social, la cultura y lo comunitario para construir un municipio justo, más participativo y con más oportunidades para todos y todas. A lo largo de esta semana, además de todas las tareas propias de cada concejalía y del área de gobierno de cada uno de nosotros, como cuestión relevante ponemos en valor la presentación de la primera feria de entidades sociales en Santa Lucía, Santa Lucía Te Cuida, que se desarrollará en la Avenida de Canarias y concentrada en Los Algodoneros el día 16. Un evento que pretende hacer visible el trabajo colaborativo de las entidades que están relacionadas con esta materia social en el municipio y fuera de él, generando actividades propias y talleres. Y no es una feria típica de stand donde se exponen cosas. Esta feria es interactiva, participativa, poniendo el foco en lo que se hace para las personas. También la realizará el compañero Saúl Goye, una nueva convocatoria de encuentros profesionales, técnicos y social para abordar de una vez más la temática y la problemática del sinhogarismo, contando con la presencia de entidades sociales referentes con experiencia amplia desde la Federación Sur Acoge, que además presentará el informe encargado desde la Concejalía sobre sinhogarismo y asentamiento. Desde el área de Igualdad y Diversidad, el próximo miércoles a las 10 de la mañana y a las 5 de la tarde tendremos 2 charlas en el colectivo El Zaguán, dirigidas a las familias y trabajadas con la Federación de AMPA Fanuesca, y estas se titulan Educar desde la Empatía y la Diversidad. Está dirigida a las familias porque hemos realizado un trabajo en los centros educativos con Álvaro Martín Moreno y ahora queremos trabajar con los papás y las mamás. Desde el área también ya tenemos toda la programación realizada que vamos a sacar a la calle en breve para los actos del Día Internacional del Orgullo, que es el día 28. y el izado de bandera será el día 26 en el ayuntamiento. Seguirán todos los actos que están programados en la fiesta de Valo durante toda la semana y especialmente el domingo con la misa y la procesión y el final de fiesta por la tarde. También desde Identidad nos brinda una nueva noche de museo en el próximo sábado con un concierto de timple. En lo deportivo tendrá lugar actividades como el torneo de baloncesto en el pabellón municipal, el torneo de fútbol en diferentes categorías y diferentes clubes deportivos. Y debido a la visita del Papa, recordar a los vecinos y vecinas los cortes de tráfico que sufrirá pues nuestras carreteras, que tengan cuidado y que se cuiden mucho. Muchas gracias.
6: Pues, Jorge, no sé si quieres añadir algo más. Si no, pues vamos a ir poniendo la recta final. Darte las gracias una vez más, por supuesto.
7: Que seguimos luchando, seguiremos luchando, porque esa es nuestra obligación. Y nada, seguimos adelante.
6: Y siguiendo trabajando, como tiene que ser. Jorge, gracias, un saludo, buen día.
7: Gracias, bueno.
6: En un ratito pasaremos con Catalina Sánchez, que es la concejala del Ayuntamiento de la Villa de Ingenio. No se vayan.
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10: Bueno, pues nos vamos directamente ya con Catalina Sánchez en Radio Carrizal. No se vayan, volvemos enseguida.
11: Buenos días a todos y a todas las radio oyentes de Radio Carrizal. Buenos días, Jorge. Como siempre, darte las gracias por este espacio, donde desde Nueva Canarias Ingenio queremos dar, digamos, cuenta de la actividad que estamos haciendo en las concejalías asignadas y también cuestiones que puedan ser de interés para los vecinos y vecinas de trabajo de Nueva Canarias en otras estamentos, por ejemplo, el Cabildo, donde gobernamos, o en la oposición, como es el gobierno de Canarias y Europa. Sí, tenemos una representación en Europa, gracias a participar en la coalición electoral con Compromís, en parte de Compromís, y tenemos una representante canaria, de Nueva Canarias, allí destacada. De hecho, se han hecho bastantes aportaciones en esta semana una jornada que ha tenido que ver con Europa. Centrándonos en Ingenio. En primer lugar, como siempre, darles, felicitar a los vecinos y las vecinas de la Pasadilla, que tienen este sábado, pues tiene su romería, que es muy bien visitada, y sus fiestas patronales, la de San Antonio. Yo intentaré estar por allí acompañándolos en lo que pueda. Solo una pequeña ocasión: el año pasado nosotros pudimos colaborar muchísimo con la fiesta, de hecho pusimos una feria muy potente, y colaboramos al final, colaboramos con la carrera de caballos, porque al final lo pagó la concejalía. Este año evidentemente no era el 80 aniversario y intentamos ser igual con todos los barrios, ¿no? Y en ese sentido, no solo eso, sino que este año habíamos tenido un compromiso con los ganaderos y ganaderas en función de la situación actual. Y quiero recordarles primero a los ganaderos y ganaderas que están ahora mismo las subvenciones, ya a partir de hoy tienen la posibilidad de que Vicente les pueda solucionar cualquier duda que tengan sobre la subvención. Es hasta el día 19 de junio, no se me despisten. Les recuerdo que son 70.000 euros, que tienen el máximo por explotación ganadera son 7.000, y que pueden participar cualquier tipo de animales, incluido las abejas, ¿vale? No pueden pasarse del 19. Yo se lo estoy recordando a un ganadero que de broma el día de Canarias estuvimos hablando. No te olvides de presentar los papeles a ti en tiempo y forma. Bueno, eso es lo primero. Lo segundo, ¿por qué hice la conexión con las fiestas de San Antonio, de la Pasadilla? Porque nos hemos comprometido desde la concejalía, o sea, yo a título personal me he comprometido en que íbamos a subir los precios de las próximas ferias de ganado y también de las de lo que son las yuntas, también a solicitud de los propios ganaderos y ganaderas, y eso se va a hacer a partir de esta feria de junio. Hay que cumplir la palabra. Se dice una cosa, se tiene que cumplir. Entonces, eso va a pasar. Eso significa mayores costes y, por lo tanto, tenemos un presupuesto ilimitado, ¿no? Entonces, bueno, yo, resumiendo esto, les quiero decir también que también me han preguntado otra cosa sobre la feria de ganado. Se va a hacer en el aparcamiento que está en la trasera del Ayuntamiento de Ingenio, en la trasera. Se está ahora mismo adecuando y, bueno, yo creo que ya están bastante avanzadas donde se amarraron los animales y demás, y allí será la feria hasta que se termine de edificar la cantonera, que es el recinto ferial oficial, digamos. Bueno, la cantonera no, la biblioteca. En la zona de la cantonera, en donde el recinto ferial oficial, pero ahora mismo hemos tenido que trasplazarnos por la zona. También esto para comunicación, para que lo sepan los vecinos y vecinas que irán a las fiestas de San Pedro, que son próximas, que es la semana que viene, ya empiezan. Entonces, esa es otra cosa que quería decir. Otra cosa que quería aclarar. La almacera se abre este año. Sí, ya tengo prácticamente concretado el servicio para que se pueda hacer de forma correcta, con la supervisión de un técnico que no tenemos ahora, pero que va a hacer una contratación para ese objetivo. Así que tranquilidad, va a haber almazar. Todas estas cosas significan que tenemos que sacar recursos donde antes no los sacábamos, porque antes teníamos a Helio y teníamos a la gente del plan de empleo y demás, y lo hacíamos. Ahora hay que buscar recursos, y eso significa, pues lógicamente, que dejar de hacer unas cosas para hacer otras. Pero bueno, hay que dar las prioridades en función de las necesidades. Bueno, aclarado esto, quiero ahora comentarles una cosita sobre los sobre una obra que van a ver en la iglesia de la, a partir de hoy, está autorizada para hacerlo, en la pared de la iglesia del Buen Suceso, porque es la obra que va a ser el autor de la réplica que ha sido seleccionado, tras varios presupuestos, Viera, ¿no? Lógicamente, él necesita, pues, hacer una especie de el ancho que va a dejar la obra hecha para hacer la profundidad de la réplica del reloj de la heredad de forma correcta. Así que, para que ustedes sepan, si ven eso ahí, no se asusten, es un paso previo y se va a quedar todo pintadito y bien hecho hasta el día en que se va a colocar, que ya lo diremos más adelante. También quiero comentarle las actividades que estamos haciendo sobre con los mayores. Es decir, que esta actividad que se estaba haciendo los miércoles sobre más menos dolor, más protección, es un proyecto muy interesante, me parecía muy interesante, finaliza este miércoles, ¿no? Pero sí recordarles que siguen los cursos de digamos de estimulación de memoria, tanto en Genio como en Carrizal. En Genio el lunes, en Carrizal los martes, y evidentemente también decirles como cuestión nueva esta semana que bueno, que hoy se publicarán a lo largo de la mañana la convocatoria para el almuerzo de mayores del día 26, que me están preguntando cuándo es el almuerzo, Cata y tal. El día 26 de junio, el viernes de ese fin de semana largo, porque saben que el 29 es lunes, ¿no? El viernes 26 va a ser en la granja y va a salir la convocatoria para que lo sepan los y las mayores que quieran participar en ese almuerzo. Con respecto al viaje, estamos haciendo gestiones a ver si es posible desbloquearse, conseguir, estamos con la agencia, a ver si pueden obtener esas 20, 30 plazas que nos faltan que cubrir de los que han quedado colgados, porque les quiero decir que el viaje se llenó al día siguiente. Nosotros no queremos que ustedes estén de madrugada y en cola, no queremos. Es cierto que la cosa ha sido fulminante, en poco menos que 48 horas ya estaban las plazas cogidas, y eso, bueno, nos hace reflexionar que a partir de ahora siempre se pedirán dos guaguas y para los viajes organizados por el centro de día, por mayores, vamos, en general, sea el centro de día Ingenio o sea el de Carrizal, que ojalá también se me anime, se lo he dicho a Isidra, para que haya más viajitos. Nosotros, de todas formas, la concejalía hemos promovido otra salida para agosto, que es ida y vuelta, que son los corazones de Tejina, que se los voy diciendo para que vayan oyéndolo, y ya pondremos la fecha en su momento, ¿de acuerdo? Ahí es el ir en barco y venir, ¿vale? Bueno, barco, supongo que es en barco, ya daremos los detalles. Bueno, la semana que viene hay un acto importante que se va a hacer el día 19, creo que es el 19, que organiza el gobierno de Canarias y que tiene que ver, bueno, pues, con temas muy sensibles para los mayores, que simplemente lo anuncio para que estén con la oreja abierta. Es una jornada que se va a hacer en los centros de día de Gran Canaria y también en el centro de día mayor de Ingenio. Vale, y Y bueno, ya la semana que viene tenemos otras cositas, pero ya les cuento la semana que viene las actividades, porque hay una el 17, pero que empieza el 17, pero ya se lo contamos la semana que viene. Eso sí, no se olviden que el día 20 el torneo Sanga de la fiesta de la Candelaria, lo digo para los mayores que estaban pendientes de este tema. Como siempre, va a ser el día 20 y se va a hacer en el centro de mayores el acto, ¿vale? Y espero a ver si la semana que viene les puedo dar alguna información sobre ese torneo insular que estamos programando también a los mayores que les gusta mucho jugar a la Sanga. Bueno, esto es un poquito lo que les quería comentar hoy, porque bueno, tampoco quiero inmiscuirme mucho. Yo simplemente me gustaría comentar una cosita antes de terminar, y es que esta semana es una semana especial para Canarias, ¿no? O sea, para Canarias y para Gran Canaria, concretamente el jueves, y para Tenerife el viernes, ¿no? Que es la visita del Papa aquí a la isla. Así que bueno, yo evidentemente habrá muchos vecinos y vecinas que van a ir a verlo. Yo también estoy apuntada en esa excursión, como digo yo, en ese viaje, no sé cómo la llamar la palabra, porque excursión parecería otra cosa, ¿no? Me refiero a esa visita que van a tener vecinos y vecinas de la iglesia de Ingenio para poder ver al Papa en Las Palmas, ¿no? Yo también voy a participar, no tengo ningún problema por decirlo, porque hoy en día parece que decir que uno es católico es, pues no, yo lo digo como, lo puedo decir más alto, pero más claro, ¿no? Y bueno, pero es importante que venga el Papa, pero yo creo que yo quiero de nuevo pues felicitar a la Asociación de Caladoras de la Villa de Ingenio, concretamente a la persona que fue de contacto y que yo sé que fue así, a la que invitaron para ese trabajo de forma inicial por el gobierno de Canarias como regalo al Papa, que ha sido precioso, Adela Hernández, que lógicamente ella es parte de la junta directiva de la Asociación de Caladoras de la Villa de Ingenio, y el trabajo lo compartió con sus compañeras, como no podía ser de otra forma, que son las caladoras, son varias de las caladoras, no todos, pero participaron 8 y en algún momento pues alguna persona más, fundamentalmente 8 grandes caladoras de este municipio, y yo creo que el trabajo ha sido muy bonito y debemos estar orgullosos y orgullosas de nuestra asociación de caladoras, de nuestro municipio y del calado de Ingenio, porque en Ingenio y en Carrizal hay grandes caladoras. Históricamente, ¿no? O sea, Ingenio se conoce por su artesanía en general y por el calado en particular. Entonces yo como concejal pues tengo que decirlo aquí. Yo creo que es un honor el que de toda Canarias y de todas las artesanías elijan el calado de Ingenio, porque bueno, es un signo de identidad nuestro, o al menos así yo lo considero, ¿no? Así que bueno, yo quería reiterarles el agradecimiento y la felicitación por esta cuestión. También decir que el Papa va a aterrizar en el aeropuerto y por lo tanto pues, llegan a Ingenio en primer lugar, también es otra cosa que para los creyentes pues puede ser interesante, y bueno, se va a desplazar y va a producir un montón de problemas que también me están preguntando tanto los trabajadores como las personas de la calle. Oye, Katy, ¿tú sabes cómo va a funcionar esto? Yo creo que a partir de hoy se van aclarando más con más detalle, pero ya se ha dado bastante información. Hay gente que piensa que la Gran Canaria 1 está cerrada, y no es así, está cerrada de forma temporal, horarios determinados. De hecho, yo trabajo el jueves, vengo el miércoles, regreso el miércoles, porque ahora mismo estoy en Madrid, en un congreso. Regreso el miércoles y el jueves voy a trabajar, a primera hora de la mañana, con mi coche, y estaré allí y me sumaré a los vecinos y vecinas para ver al Papa. Bueno, pues no, yo quería simplemente eso, decirles que que, bueno, quería decir esto. También quiero reconocer, porque he visto las alfombras que han hecho los diferentes colectivos en Corpus Christi, la verdad que de Ingenio de Carrizal, muy bonitas todas ellas, la verdad que se agradece, ¿no?, esa tradición y ese interés y esa devoción, en cierta forma también, tradición y devoción, ¿no?, por el Corpus Christi, porque siempre las alfombras de Ingenio han sido muy renombradas, ¿no? Así que bueno, felicidades a todos los colectivos que han participado en esto, en esta de la alfombra, porque la verdad que me han encantado. Y quiero decir que desde Tenerife nos mandaron una foto, los cochineros de Tenerife, donde ponen el símbolo del cachorro canario, el cerón, y lo que es también su representación como cochinero en Tenerife. Así que bueno, solo desearles, bueno, felices fiestas, pásenlo muy bien, disfrutemos los que vayamos a ir a ver al Papa, y hasta la semana que viene, que les contaré otras cositas.
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0: Ahí vamos, arrangueando pa'lante.
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10: Bueno, yo me voy a despedir ya, señores. Gracias a todos por la atención prestada en este día. Bueno, nos vamos recordándole a todos ustedes
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10: Que esto es Radio Carrizal, de Jorge Esteban. Nos vamos, señores. Gracias por la atención prestada. Mañana más, 11 de la mañana. Hasta mañana. Adiós.

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9: 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Y la verdad, antes no era así. Sinceramente, creemos que estás contribuyendo con el gobierno en su nueva campaña para que los hombres de la casa ayudemos en las tareas del hogar. 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Así repartiríamos tareas del hogar mejor. 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Atentamente, los hijos de las mamás que escuchan las mañanas de Jorge Esteban.
10: Ay, que hoy se me quemó el potaje oyendo el programa de Jorge Esteban. Mi marido me mata.
9: Ya voy, mamá, ya voy.

0: Muy buenos días, saludos cordiales a todos los oyentes de Radio Carrizal, un programa patrocinado por Desatasco Jumbo, también como no por el Guayinche, cocina tradicional de que está en Agüim, está claro, por la señora Doña Luisa, un saludo, este Guayinche, le mandamos un saludo a Doña Luisa, que se cocina, que cocina de luz. 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Y hoy queremos darle las gracias muy, muy especialmente a todos los que fueron a la excursión del pasado sábado a Tenerife. Yo lo pasé bien. Estuvo muy bien, la verdad que estuvimos muy bien, con Genara nos reímos mucho. Gracias a todos los que fueron a Tenerife con nosotros. Desde Radio Carrizal les doy las gracias a esas dos guaguas que fueron pues a Tenerife con la agencia Sol Atlantic y Radio Carrizal. Gracias de corazón. Bueno, y recordarles también a todos los oyentes de Radio Carrizal nuestro más sentido pésame a la familia de Bruna, porque su padre, don Gregorio Viera González, fallecía el pasado domingo, ayer. Fallecía el amigo don Gregorio Viera González. Desde la familia de nuestra amiga Bruna, quiere agradecerle a todos los que han podido estar ahí en su entierro, los que han podido, pues, darle la gracia y darle el pésame. Perdón, darle el pésame. Desde Bruna quiere darle las gracias a todos sus oyentes, a todos los que han pues participado en llamarla y darle las gracias, por supuesto que sí. Y nuestro más sentido pésame, como no, a Bruna y a toda su familia. También Bruna hoy nos comunicaba que hoy en la iglesia de San Juan, en la iglesia de San Juan, vecindario, a las 6 de la tarde, hoy será su funeral. Recuerda, aquella gente que quieran ir, recuerde que será hoy en el cruce de Sardina, por si alguien quiere ir a acompañar en el funeral a partir de las 6 de la tarde. Descanse en paz don Gregorio Viera González. El pasado domingo, ayer, fallecía el padre de Bruna. Nuestro más sentido pésame, Bruna, a ti y a toda tu familia. Bueno, también recordarle a nuestros oyentes que ya pueden empezar a llamar aquí a Radio Carrizal para, pues, participar con nosotros.
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0: Bueno, yo quiero rectificar algo, me dice Bruna, Jorge, no fue el sábado cuando falleció. Pues nada, Bruna, lo siento, yo pensé que fue ayer. Nuestro más sentido pésame, una vez más, Bruna, para ti y para toda la familia. Perdona que me haya equivocado. Y nada, el padre de Bruna fallecía el pasado sábado. El padre de Bruna, con no sé si era 90 y algo años que tenía ese hombre. Nuestro más sentido pésame a toda tu familia, Bruna. Bueno, y seguimos en Radio Carrizal, de Jorge Esteban. Seguimos.
3: Buenos días, Jorge Alias Aguapera. Te saludo a ti, a toda tu familia, a toda mi familia, a mi amiga hermana del Cruz Arinaga y a mi niño José, que los quiero, a Chichi, Ali, Carmen, Ramón, Paula, Nati y toda su familia, a Genar y toda su familia, a Adelaida y toda su familia, Bruna y toda su familia, el Chimenea y toda su familia, a mi hija y a mi perrita, que las quiero, Anita, la de Sardina, la del Barranquillo, y a Araceli y a su marido y su familia, a las niñas de crochet de Arinaga, a Fermina de Ingenio, a todo el que llama, a todo el que escucha, a todo el que pone la publicidad, que se anime, que no se arrepentirá. Arinaga, Cruz Arinaga y Agüime, a todos que tengan un inicio de semana. Espero que lo hayan pasado muy bien en la gira. Me alegro mucho. Buen día.
0: Bueno, vamos a saludar muy especialmente, señores. Ahora va a haber un corte de luz, un minuto nada más, porque van a hacer un cambio del equipo. Una cosa, serán 5 o 10 minutos, así que en un ratito pongan la 103.6. Y vamos a saludar muy especialmente, hoy quiero saludar muy especialmente a Pilar, que también fue a Tenerife con nosotros. Pilar, gracias. Ella hoy quiere saludar a su hermano Fernando, porque hoy cumple años. ¡Fernando! Hoy es tu cumpleaños. Pues mira, de parte de tu hermana Pilar, con mucho, mucho amor, que fue con nosotros a la gira de Tenerife. Esto para ti, Fernando.

0: Bueno, seguimos en Radio Carrizal, la de Jorge Esteban. Recuerde que ahora va a haber un pequeño corte de luz, pero volvemos enseguida, no se vaya. Estaremos con ustedes en nada. En un ratito estaremos con ustedes en la 101, ¿vale? La 103 sí se sigue escuchando, ¿vale? Se los digo para que lo sepan. Vámonos con más llamita.
1: Muy buenos días, Jorge. Oye, un saludo desde mi caminata esta mañana, que es desde San Cristóbal hasta Santa Catalina. ¿Qué te iba a decir yo, Jorge? Oye, gracias por la excursión a Tenerife. Me gustó, pero también te voy a ser sincero, Jorge. Como soy amigo tuyo, te lo voy a decir directamente. Estaba muy mal organizada la comida, por lo menos el servicio muy pésimo. ¿A quién se le ocurre ponerte garbanzo en un plato de ensalada? Yo entiendo que no tenían personal, pero Jorge, ahí hubo mucho que desear en esa parte. Y pagar 75 euros, Jorge, para ir a Santa Cruz de Tenerife, que la mayor parte del tiempo lo pasamos sentado en la guagua. Y en el barco, pues no sé a quién realmente le mereció la pena. Yo soy sincero, digo, e insisto, agradecido a Radio Carrizal por organizar la gira. Pero tú sabes, Jorge, que nosotros hemos hecho gira, oiga, ni punto de comparación. Entiendo que igual la señora de la agencia, pues le fallaron también los contactos. Pero realmente, Jorge, no estoy satisfecho, no me gusta mentir, tú sabes cómo soy yo, siempre la verdad por delante, y si alguien se molesta, pues tiene dos problemas. Yo soy sincero. Muy buenos días, sigo mi caminata diaria. Un saludo para todas esas maravillosas señoras que fueron a la gira, y los señores también. Oiga, por esa parte, un 10 a esas ciento y pico personas, que todas agradables, con todas las que yo pude hablar y charlar. Nada, lo dicho, Jorge, ahí queda mi reflexión, mi comentario o mi crítica, como quieran tomarlo.
0: Pues no es crítica ninguna, porque yo puedo decir lo mismo. La verdad que en ese lado sí es verdad que tienes razón, Polero, porque yo soy igual que tú, a mí no me gusta mentir a nadie, y pero lo demás todo de putísima madre, es verdad. Pero bueno, oye, vamos aprendiendo, ¿no? Está claro, no lo pasemos bien, ya está. Seguimos en Radio Carrizal de

Bueno, seguimos Radio Carrizala de Jorge Esteban. Vamos a saludar también, como no, a Pilar de Ingenio, a su madre, que también fue a la gira. Gracias, Pilar, gracias a tu madre por estar en esa gira. Y vamos a

Vamos a saludar muy especialmente que me dice, Yayo, que mi hijo no escuchó ni mi madre. Bueno, de parte de Pilar, de su madre, a su hijo, porque hoy cumple años. ¿Cuántos añitos cumplirá ese niño? Don Fernando, para usted, de parte de su madre. Que cumpla muchos años más, hombre, de parte de mamá. Así, y de parte de abuelas, con mucho amor.

0: Pues nada, Fernando, de parte de tu abuela María y de tu madre Pilar, con mucho, mucho amor para ti, pues feliz cumpleaños, está claro. Continuamos.
1: Jorge, alias el Guapera, le quiero dar mi sentido pésame a Bruna. Y felicitar también a Paquito de la Breña, a Mari, a todos los que fueron a la excursión con Jorge Esteban, que son del barrio La Viña.
0: Es verdad que estuvieron allí también, Anselmo, tus compañeros, buenísima gente, tanto su mujer como su marido, muy buena gente, nos reímos todo lo que nos quisimos, y bueno, decirle a la gente que fueron que nos llame, fue Carmen de Arinaga, es que fueron un montón de gente, Genara, ya la otra Genara, ¡Genara! ¡Genara! Continuamos en Radio Garzala de Jorge Guapera. Seguimos con más cositas, más radio, la radio del pueblo.

0: Continuamos. Hola, buenos días.
1: Hola, buenos días.
0: ¿Con quién tengo el gusto de no hablar?
1: Con Carmen Espino.
0: Hola, Carmen, ¿qué tal, mi amor? ¿Cómo estás?
1: Muy bien, muy bien.
0: ¿Usted dirá, doña Carmen?
1: Mira, quería felicitar a Sané. Cumple 5 añitos hoy.
0: Mira. ¿Y le vas a cantar feliz cumpleaños conmigo?
1: Venga, lo intentamos.

0: Oye, oye, oye, 5 añitos, ¿quién los tuviera, eh?
1: Sí, señor, ¿te imaginas? 5 añitos.
0: ¿Cuánto hace 5 añitos?
1: 5 añitos hace hoy. Mira. Es la princesa de la casa.
0: Qué bueno, me imagino. ¿Es la alegría ahora?
1: Es la alegría de la casa, sí, sí.
0: Para
1: sí.
0: Que tú veas.
1: Muchachera, tira a ella, le encanta cantar, le encanta bailar, es un son.
0: Pues, pues cántale tu feliz cumpleaños. ¿Qué pasa con tu voz tan bonita esa que tiene?
1: Ay, por Dios.
0: ¿Y por la Virgen María también? Venga, vamos a cantárselo y tú, venga. Cumple.

0: Que sea muy, muy, muy, muy feliz, como lo ha sido hasta aquí.
1: Pues, cariño mío, un beso grande, gracias, grande para ti. Gracias. Que pase buen día y no pierda la costumbre de escucharnos.
0: Vale.
1: Un beso.
0: Gracias, venga.

0: Ya lo sabes, si nos quieres llamar, puedes hacerlo al 784060. Buenos días.
1: Buenos días.
0: Doña Pino, ¿cómo está usted?
1: Bien, ¿y tú?
0: Pues que sepa que en la excursión mucha gente me decía, oye, Pino está aquí.
1: No, yo no.
0: Digo, no, ir. No, ella no fue, no vino.
1: No.
0: Cuéntame.
1: Me alegro que ustedes se lo pasaran bien. Te saludo a ti, a tu esposa, a tus dos hijos, a tu madre y a todos tus hermanos, a tu suegra Teresa, a tu suegro Salvador y a todos los hijos. Ahora a mi marido que está en el cielo, a mi hijo que está en el cielo, a mis cuatro hijos, a mis nietos, a mis nueras, a mi yerno, Mari Carmen Rubio, familia Corina Alonso y toda la familia Lolita García y toda la familia Estrella y toda la familia María Sánchez y toda la familia Bruna y toda la familia Corayo

0: toda la familia, a mi hermano Pepe y toda la familia, a mi hermano Juan y toda la familia, a mi hermana Rosario y toda la familia, a todos mis sobrinos y a todo el que llama.
1: Gracias, cariño. Hola.
2: Buenos días.
1: Buenos días, ¿con quién hablo?
2: Mira, ve, ¿con quién habla?
1: ¡Oh, María Teresa!
2: ¿Qué pasó?
1: ¿Cómo anda usted, mi niña linda?
2: Mira, es que el sábado fue el cumpleaños de mi marido y como
1: no,
2: no estabas aquí...
1: ¡Don Salvador Hernández! ¡Vamos a dedicarle esto a Don Salvador Hernández!

0: Don Salvador, que con cuántos años, 80
1: y... 1.
0: Coño, Don Salvador, te me estás haciendo viejo, Salvador.
1: Mira, lo que pasa es que tú no estabas aquí, Jorge.
0: Ya, estaba en Tenerife. Ya lo sé que estaba en Tenerife. Bueno, pues un besito grande para usted también, María Teresa. Usted sabe que usted en esta casa es su casa y que la queremos muchísimo a usted, eso lo sabe. Y el nombre de Jorgito y de Ayosa.

0: Continuamos, Radio Carsa. Hola, buenos días.
1: Buenos días, Jorge Esteban.
0: Hola, ¿qué pasa? Mari de las Palmas de Gran Canaria. ¿Cómo estás?
1: Jorge Esteban, ¿cómo pasó el viaje?
0: Con Genara lo pasé de puta madre.
1: Me imagino.
0: Cantando ahí en la guagua, en la Genara esta. Lo que pasa es que Genara no sabe ni cantar. Es más mala que el cebo el gato, te lo digo yo. Hazme caso.
1: Deja que la oiga cantar, le digo. Mire, Jorge Esteban, que le voy a dar... Y más sentido me empieza a mí a Bruna, que le voy a decir a usted
0: sí,
1: que murió
0: el padre. El padre el pasado sábado fue
1: eso. Mi más sentido pésame, Bruna. Besito. Lo siento. Y mire, para felicitar también a usted, a su familia, Jorge, a su madre, doña Juana Oliva, a José Carmelo, su madre y la familia, también a Antonia San José, a Mima, Carmen, Nena, y después Manoli y Mapi y Ángela y mi prima Teresa, mi prima Otilia, después para Benito y su familia, para Pepe y su familia, Chano del Secreto y su familia, Chimenea, y creo que no se me queda nadie más.
0: Chimenea levanta la pata y mea, pero hasta ahora sigue mosquea a la niña, parece una niña de 5 años, coño.
1: ¿Desde cuándo no oigo a Chimenea?
0: No, está mala, ¿eh? está triste, está enfadada con nosotros, dice.
1: Estará de viaje o algo, seguro.
0: ¿Qué no, coño? Está enfadado, dice. Después de viejo.
1: Que no se enfade, por favor. Pues bueno, Jorge Esteban, un saludo para todos en general.
0: ¡Cari, un beso, amor!
1: Ay, el del lazo también, ¿y a Genara? No me acordé de Genara, me acordé de Tena. Saludos y besitos, Jorge Nara.
0: Gracias.
1: Me alegro que lo haya pasado bien.
0: Gracias, amor. Un beso.
1: Bueno,
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0: Bueno, pues ya lo sabes, Radio Carrizal, la de Jorge Guapera. Si nos quieres llamar, tan solo con marcar ese teléfono, es muy fácil y muy sencillo. Tan solo tienes que marcar el numerillo. Hola.
3: Hola.
0: ¿Quién eres?
3: Mari Carmen.
0: Tampoco fuiste, estoy enfadado contigo.
3: No, yo.
0: Ya lo sé.
3: Ni el barco ni el avión.
0: Ese barco velero cargado de trulla. Que ya lo sé, cariño.
3: Sí, mira, si hace esto, un puente es lo único, pero yo, Jorge, le tengo un poquito de respeto.
0: Del hispánico. No pasa nada. A ver, cuéntame.
3: Lo importante es que ustedes lo pasaron bien.
0: Buah, la mira, verdad que sí.
3: Qué guapa la canción que te hicieron, ¿eh? Cada vez, mira, estoy enamorada. Tú el otro día dijiste, estoy enamorada. Es que esa canción
0: está preciosa,
3: montón, ¿eh?
0: ¿Verdad? Está preciosa.
3: La letra y todo pega con todo lo que tú haces, lo que dices.
0: Bueno, pues esto, mira, escucha.
3: Me encanta.
0: Esto va dedicado para ti, nada más al principio, para ti especialmente. Preciosa. Escucha.

0: Pues va dedicada para ti muy especialmente.
1: Mira, mira, ¿sabes qué pasó? Él viene, vi a Ana por YouTube hoy, te sabes que también te lo pone en YouTube.
0: Sí, sí, sí.
1: Y
0: sí,
1: vi, ¿te acuerdas que lo que tú estabas poniendo algo allí, ella estaba moviéndose? Y yo también moviéndome.
0: No, pero
1: aquí,
0: es que no, no porque la canción sea
1: pero
0: tal,
1: mira,
0: pero
1: que te da por moverte.
0: Está preciosa. Va a ser la canción del verano.
1: Mira, esa va a ser la bomba de Radio García. Y de alguno también, a ver si va también para afuera esta canción. Está preciosa, ¿eh?
0: Sí, ¿verdad, cariño?
1: Pues mira, Jorge, quería saludar a Bruna hoy de la pobrecita y a toda su familia. Que su padre hoy te escuché también antes que falleció el pobre.
0: Sí, el pasado sábado
1: y
0: falleció.
1: Y Bruna, a seguir, mi niña, esto es lo que hay. Y entonces, eso. Y Jorge,

0: desde ahora saludo. Pasé breve en toda mi familia, a mi consuegra Fefe, a su marido, a sus hijos y a sus dos nietitas. Y Jorge, a ti que tú estás siempre ahí al pie del cañón, ¿me entiendes? Que eso es importante y que fue tu cumpleaños que yo te felicité también. Y Jorge, que tiene una audiencia, vamos, vamos, y que te quiere un montón, ¿me entiendes?
1: Y le mando un saludo a mi amigo Santiago,
0: ley de la Majorera. Hay cosas que no te gustan, lo dice. Que hay cosas que te gustan, oye, pues hablo por ti porque hay que decir las cosas como son. Es que no podemos agradarnos a todos, Jorge.
2: Y al que no le guste como soy, pues que cambie de radio.
0: Eso es lo que digo, la palabra yo, al que no le gusta que se mude, ¿me entiendes?
2: Y punto y pelota.
0: Es así, pues bueno, mi niño.
2: Gracias, vamos.
0: A ti.
2: Adiós, vamos.

0: Qué bonita canción, la verdad que sí. Radio Carrizala de Jorge Guapera. Vámonos a hablar directamente con la agencia. Vamos a intentar hablar con nuestra amiga Fátima, que estuvo con nosotros en esa gran excursión, que fue la organizadora de toda esta excursión. Así que le damos la bienvenida a Fátima. Buenos días, mi niña.
1: Buenos días, Jorge, ¿cómo estamos?
0: Yo bien, mi niña, ¿y tú qué tal? ¿Todo bien?
1: Bien, llena de agujetas, molía como un zurrón.
0: Tú sí, porque tú sí que bailaste, que vi que no te parabas, coño.
1: ¡Hombre! Aquello estaba bueno, coño.
0: Sí, es verdad. Fátima, cuéntanos algo, ¿cómo fue esa vivencia en esa excursión? Cuéntanos.
1: A mí me encantó.
0: Cuéntanos. Oye, ¡que te calles, coño! Lo que sí es ya de mañana no fue a la viuda.
1: La viuda no fue. Oiga, qué poca vergüenza, ¿eh? Qué poca vergüenza tiene la muchacha.
0: Pero tú, pero vamos a ver, pero tú no has dicho siempre que nunca has tenido vergüenza. Lo has dicho tú, ¿eh? No yo.
1: No, eso ya se sabe, ya se la ve.
0: Y ahora, claro, pero fue, dice que fue, tuvo un fin de semana a tope. ¡A tope!
1: Quiero vivir a tope.
0: Oye, Fátima,
1: que voy llegando a la oficina y te la paso para que le leas la cartilla. Dame
0: pues,
1: un segundo.
0: Fátima, yo darte las gracias a ti por todo ese esfuerzo, con nuestras cosas malas y con nuestras cosas buenas. Darte la que estuvimos muy bien, la verdad que sí, nos lo pasemos muy bien. Gente sana, que lo pasemos de madre. Y que te digo, que no pierdas la costumbre, Fati.
1: No, espera que te paso con la señora para darle la cartilla. Se la paso.
2: ¿Qué tal? Soy Yuri, soy la Atlantic Travel. No me estén ripiando si yo no estoy presente.
0: No, si me meto contigo, Judy. Si me meto contigo. Vamos
1: Buenos
0: a ver.
1: Buenos días.
0: Buenos días. ¿Cómo vas a decir tú eso si no está la negra? Vamos a ver, queríamos contar contigo.
1: No.
0: A las dos no. Salimos a las 6 de la mañana y lleguemos a las 7 y pico aquí a ganar, no a las 2. Así que déjate de disculpas, que eso no son disculpas.
2: No. Tú pones fecha que para la otra ya es así voy yo.
0: ¿Tú sola?
2: No, vamos las dos, joder. Bueno, Fátima y yo. Pues, que más quisiera tú que yo fuera sola, pero no te voy a dar ese gusto.
0: A mí es verdad, sí es verdad. Oye, Judy, darte las gracias a ti también por todo el esfuerzo, todo ese trabajo, que aunque la gente no lo crea, detrás hay un trabajito. Y nada, que no pierdan la costumbre y que la gente es muy contenta con sus más y con sus menos, pero estuvo bien y eso es lo importante, que la gente creo... Me da que se lo pasaron bien, ¿eh? Yo no soy yo.
2: Sí, yo estuve preguntándole a Fátima y me dijo que sí, que la gente, la verdad, que... Sí. Que había quedado bien, ¿sabe? Que no... Pero bueno, es como todo. Son grupos, Jorge, y en los grupos...
0: Sí, siempre.
2: Hay diversas opiniones, diversidad de pensamiento y todo.
0: Quiero pedir perdón, y seguro que Fátima lo va a compartir conmigo ahora, a una señora que se quedó atrás porque no llevó su DNI. Y no la dejaban subir. Yo y Fátima hicimos todo lo posible, pero esta señora se tuvo que quedar fuera por no llevar el DNI. Que sepa que ni la agencia ni Radio Carrizal tiene la culpa. Cada uno sabemos lo que tenemos que llevar, que para viajar hay que llevar el DNI. Lo intentemos, lo que no está escrito. Pero claro, allí había un señor que no, yo y Fátima, para adelante y para atrás, y él decía que no, y se quedó en el no. Desde Radio Carrizal y de Sol Atlantis le pedimos disculpas a esta señora, que no fue nuestra culpa de que no llevara el DNI. La verdad que fue una pena, pero ahí no podemos hacer nada. No sé si ustedes quieren añadir algo, Fátima, no sé si quieres añadir algo, o Judy, me da igual, quien quiera decirlo.
2: No, que estamos muy contentos con el grupo y que nada, hacer otra para repetir, con otro itinerario. Te pongo a Fátima para que entonces te diga algo.
0: Exactamente.
2: Hola.
0: Fátima, no sé si escuchaste lo que dije del tema.
2: Sí,
0: de...
2: lo estoy escuchando.
0: Bueno, pues no sé si tú quieres añadir algo más a ese tema.
2: Que lo siento muchísimo, porque es verdad que hicimos todo lo que pudimos, pero no estaba de nuestra mano, estaba de mano del señor del tal demostrador, y ella da fe de que ese señor se cruzó de brazos y dijo no a todo lo que le presentamos, o sea... Sí, ni verdad. Siquiera se molestó en mirar la documentación que le dábamos. Es que fue horroroso, la verdad.
0: Que desde aquí sí quiero hacer un llamamiento a, no sé cómo se llama eso, pero tú sabrás más que yo, pero sí que tengan un poquito más de sensibilidad, se dice, Fátima. Sobre
2: claro,
0: todo cuando le enseñemos...
2: Y empatía.
0: Exacto, cuando le enseñemos el DNI en el móvil. Joder, que estaba en el mall.
2: Que no lo quiso ver, no quiso ni mirarlo.
0: No tuvo maldita educación de decir, mira, al menos...
2: No.
0: La verdad que Fátima, fue una señora, fue un montón de gente a hablar con ella y todo era un no por respuesta, este es mi trabajo.
2: Sí, sí.
0: A ver, yo lo puedo...
2: De todas maneras, ya se presentó, ese mismo día se presentó la reclamación, yo hablé con quien tenía que hablar y hoy la presentamos por escrito porque no me pareció de recibo, porque ella tenía su tarjeta sanitaria, o sea, podía demostrar perfectamente que era ella, pero es que él no quiso ver en ningún momento nada.
0: Yo a mí lo que me extrañó cuando le dije, mira, pero es que te vamos a enseñar el DNI, porque después fui yo a lo último, no sé si me viste, que le dije,
2: sí, le dije,
0: pero mira, es que te íbamos a enseñar el DNI por el móvil. No, no, a mí eso no me dice nada. Digo, pero vamos a ver si yo lo he presentado,
2: sí.
0: Si yo lo he presentado un montón de sitios. Le digo, mira, es que no tengo el DNI, lo tengo en... Sí, sí, enséñame la foto. Yo la verdad que no entiendo, pero bueno, oye, él quiso hacer, dice que era su trabajo, podemos entender que él cata sus órdenes. Pero, joder, no sé, podría ser su madre, así de claro lo digo.
2: Es lo único que me faltó que decirle, porque la verdad que por decirle le dije, pero no había manera. Estaba cerrado en banda y bueno. Pero no te preocupes que se va. Ya estamos tomando cartas al asunto porque no se puede suceder otra vez algo así. Aunque la culpa no fue nuestra, pero cónchale, por lo menos intentarlo, poner un poquito de empatía y cariño, que era una señora que se nos quedaba atrás por gusto.
0: Exactamente.
2: ¿Sabes? No me parecía, pero bueno.
0: Bueno, Fátima, gracias. Nos quedamos con lo bueno, que es lo importante.
2: Sí, todo lo demás fue genial, lo pasamos genial. Hay que repetir otra para comprar la lotería Navidad. Si no, hacemos todos ricos en ese carrizal de ingenio. ¿Te imaginas?
0: Imagínate, ya, coño. Y con un buen curazán. Adiós, Fátima.
2: Así, así.
0: Adiós.

Continuamos en Radio Carrizala de Jorge Guapera. Recuerden, nuestro llevato es el 928-7840-70-78-1532.

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0: Hoy vamos a hacer una cosa, votaciones entre esta, que es la de la chica o la del chico. Para votarla, para que sea la canción del verano de Radio Carrizal. ¿Te gusta esta o te gusta esta? ¿Cuál te gusta más, la de la chica o del chico? Para todo. Dímelo, dímelo, a ver si te gusta una o dos. Venga, dímelo.
1: Y para el mundo entero.
0: Esta es la del chico, ¿eh? Vamos a ver quién vota a la canción del verano en Radio Carrizal.

0: A mí me gusta más la del chico, lo reconozco sinceramente, y sobre todo esta parte, tío, es que me flipa. Aquí cuando hacen dos voces.
1: Aquí tú siempre tendrás lugar.
0: Esta parte me flipa, tío.

0: verdad que el chico se sale.
1: Jorge, no, perdona, a mí me gusta más la del chico. Es que estaba escribiéndole a otra chica y te respondí a ti. No, la del chico, la del chico, está guapísima. Esa canción con el chico, vamos, es una pasada. A ver, la de la chica está bien, pero el del chico es que se sale.
0: Pues muchas gracias. Pues mira, va ganando el chico, va a ser la...

0: mí la parte más que me gusta del chico es cuando pone las dos voces. Tan mesas, se sale. Ahí se sale, la canción está preciosa. La verdad que hay que reconocer que la canción está muy linda, ¿eh?
1: Buenos días, Jorge. Mira, Jorge, a mí me gusta la del chico. La del chico me encanta, de verdad que sí. Está muy bonita.
0: ¡Gracias, Carmen!
2: Jorge, me gustan las dos, pero me quedo con el chico, me encanta.
0: Mira, ya, coño, todo el mundo gusta el chico. La canción está tremenda, la verdad. Las cosas como son. No digo que la chica no cante bien, cuidadito. Pero es que aquí se esmeró el pibe.
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4: Buenos días, Jorge. Soy Adelaida, aquí del Polígono. Para felicitar hoy a mis tres hijas, a mis cuatro nietos, a mis yernos, a mis hermanas, a mi sobrina, a mi cuñado, a mi vecina Juan y su familia, a ti y a tu familia, a mi vecina Billy, Carmenina, Paloma, María, Fina, Jonathan, Ana, a toda su familia, a Loli, a toda su familia, a Lorena, a toda su familia, a Ángela y a toda su familia. A Juana Vega y su familia, antes de Cazapastor y su familia, a Inocencia de Abuelo y su familia, a Gania, su hija de Cruza, a Ferja Virgen y su familia, a Raiza y a su marido Panadero y su familia, a José Carmelo y su madre Marilu y su familia, a ti y tu familia, a la gente del Polígono de Arenaga y a los oyentes de Radio Caliza. A Genara su familia, a Bruna su familia, a Coralia su familia, a Benito su familia. Y que tengan un feliz viaje mañana, Jorge, todos ustedes. Y que se lo pasen bien. Un besito para todos. Buenos días, Jorge. Soy Adelaida, aquí del Polígono. Para darle mi sentido pésame a Bruna por el fallecimiento de su padre. Un besito, Bruna. Y para adelante con la vida, Jansenera. A mis tres hijas, a mi nieto, a mis cuatro nietos, a mi yerno, a mis hermanas, a mis sobrinas, a mis cuñados, a mi vecina Juan y su familia, a ti, a tu familia, a mi vecina Pini, Carmenina, Paloma, María, Fina, Jonathan, a Juana Vega y su familia, a Andrés de Cazapastor y su familia, a Inocencia de Agüini, su familia, a Candia, su hija de Cruce, a Fefa Virgenio y su familia, a Raíces, su mayor panadero, su familia, a José Camilo y su madre Marilu, a Bruno y su familia, a Coralia y su familia, a Benito y su familia, a Genara y su familia, un besito de Nara, a la gente del Polígono de Arinaga y a los oyentes de Radio Capizá.

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1: Nos vamos a publicidad, señores. Luego volvemos con todos ustedes. No se vayan. Seguimos en Radio Garzala de Jorge Esteban. Pero antes nos vamos a publicidad y luego entramos de lleno.
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24: Bueno, pues seguimos en Radio Carrizal, nos vamos ya directamente con la concejala del Ayuntamiento de Santa Lucía, doña Orga Cáceres, que es concejala del Partido Socialista en Santa Lucía. Doña Orga, buenos días.
25: Hola, buenos días, Jorge.
24: Pedirte disculpas, te haga esperar, pero la publicidad es lo que nos trae los billetitos para mantener esta radio.
25: Todo eso se entiende.
24: ¿Qué tal? ¿Cómo estás, Orga?
25: Muy bien, muy bien.
24: Darte las gracias por estar una vez más en Radio Carrizal, un lunes más, y no sé, si quieres decirnos gracias, algo, ¿qué nos trae hoy?
25: Gracias a ti por recibirnos y darle los buenos días a tu radio oyente.
24: Muy bien.
25: Bueno, hoy queremos compartir con todas y todas las vecinas de Santa Lucía algunas iniciativas y acontecimientos más relevantes que estamos desarrollando en Santa Lucía de Tirajana. En primer lugar, seguimos avanzando en nuestro compromiso firme con la igualdad y el cuidado. Por eso, desde el área de igualdad y diversidad, hemos puesto en marcha el programa Cuidadoras Cuidándose, que viene de la mano de la Asociación Marvi y que está subvencionado por el Cabildo de Gran Canaria y, además, que va visitando los 21 municipios. Y esta iniciativa está pensada para apoyar, acompañar y reconocer la labor fundamental de quienes cuidan. Además, ya está disponible en toda la cartelería informativa y será todos los martes de este mes, es decir, 4 martes al mes, empezó el martes pasado. Esto va a ayudar a las personas cuidadoras, sobre todo las personas que trabajan con personas dependientes o personas encamadas, pues que la ayuden psicológicamente a salir de un poco de cuidarse ellas, de pensar en ella en sí misma para poder atender bien a la persona que están cuidando. También hemos tenido el honor de recibir en nuestro municipio a la directora general de Política Social y Migraciones y el director del plan de convivencia del Gobierno de Canarias, Canarias Convive, en una visita institucional que refuerza el trabajo coordinado entre las administraciones. Esta recepción ha permitido poner en valor los proyectos que se están desarrollando en Santa Lucía de Tirajana en materia social y convivencia, que está siendo dirigido por el compañero Saúl Goyes. La cultura, como siempre, sigue siendo uno de los pilares y los valores del municipio. En este sentido, el Museo de la Zafra acogió recientemente, el pasado sábado, la presentación de un libro en un acto en que volvió a situar este espacio como punto de encuentro para reflexionar en la memoria de nuestros antepasados y la creación de actos organizados desde el área y la creación que se realiza, y esto está organizado desde el área de identidad por el compañero José Miguel Vera. Y por supuesto, vivimos también momentos muy especiales con las tradiciones, con nuestras tradiciones. En este caso, en la fiesta de Balos, que tuvimos el privilegio de asistir al pregón, que fue el viernes pasado, y este año ha estado a cargo de la organización Cáritas, reconociendo la labor solidaria y constante y comprometida que se desarrolla en nuestro municipio y en la sociedad. Además, se le hizo homenaje a dos señoras ya mayores, que siempre han estado implicadas tanto en Cáritas como en la fiesta y como en todas las actividades que se han desarrollado durante muchos años en este barrio de Valo. En definitiva, seguimos trabajando desde lo social, la cultura y lo comunitario para construir un municipio justo, más participativo y con más oportunidades para todos y todas. A lo largo de esta semana, además de todas las tareas propias de cada concejalía y del área de gobierno de cada uno de nosotros, como cuestión relevante ponemos en valor la presentación de la primera feria de entidades sociales en Santa Lucía, Santa Lucía Te Cuida, que se desarrollará en la Avenida de Canarias y concentrada en Los Algodoneros el día 16. Un evento que pretende hacer visible el trabajo colaborativo de las entidades que están relacionadas con esta materia social en el municipio y fuera de él, generando actividades propias y talleres. Y no es una feria típica de stand donde se exponen cosas. Esta feria es interactiva, participativa, poniendo el foco en lo que se hace para las personas. También la realizará el compañero Saúl Goye, una nueva convocatoria de encuentros profesionales, técnicos y social para abordar de una vez más la temática y la problemática del sinhogarismo, contando con la presencia de entidades sociales referentes con experiencia amplia desde la Federación Sur Acoge, que además presentará el informe encargado desde la Concejalía sobre sinhogarismo y asentamiento. Desde el área de Igualdad y Diversidad, el próximo miércoles a las 10 de la mañana y a las 5 de la tarde tendremos dos charlas en el colectivo El Zaguán dirigidas a las familias y trabajadas con la Federación de AMPA Fanuesca, y estas se titulan Educar desde la Empatía y la Diversidad. Está dirigida a las familias porque hemos realizado un trabajo en los centros educativos con Álvaro Martín Moreno y ahora queremos trabajar con los papás y las mamás. Desde el área también ya tenemos toda la programación realizada que vamos a sacar a la calle en breve para los actos del Día Internacional del Orgullo, que es el día 28, y el izado de bandera será el día 26. En el ayuntamiento. Seguirán todos los actos que están programados en la fiesta de Valo durante toda la semana y especialmente el domingo con la misa y la procesión y el final de fiesta por la tarde. También desde Identidad nos brinda una nueva noche de museo el próximo sábado con un concierto de timple. En lo deportivo tendrá lugar actividades como el torneo de baloncesto en el pabellón municipal, el torneo de fútbol en diferentes categorías y diferentes clubes deportivos. Y debido a la visita del Papa, recordar a los vecinos y vecinas los cortes de tráfico que sufrirá pues nuestras carreteras, que tengan cuidado y que se cuiden mucho. Muchas gracias.
24: Pues, Jorge, no sé si quieres añadir algo más. Si no, pues vamos a ir poniendo la recta final. Darte las gracias una vez más, por supuesto.
25: Que seguimos luchando, seguiremos luchando, porque esa es nuestra obligación. Y nada, seguimos adelante.
24: Y siguiendo trabajando, como tiene que ser. Jorge, gracias, un saludo, buen día.
25: Gracias, bueno.
24: En un ratito pasaremos con Catalina Sánchez, que es la concejala del Ayuntamiento de la Villa de Ingenio. No se vayan.
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12: Bueno, pues nos vamos directamente ya con Catalina Sánchez en Radio Carrizal. No se vayan, volvemos enseguida.
14: Buenos días a todos y a todas las radioyentes de Radio Carrizal. Buenos días, Jorge. Como siempre, darte las gracias por este espacio, donde desde Nueva Canarias Ingenio queremos dar, digamos, cuenta de la actividad que estamos haciendo en las concejalías asignadas y también cuestiones que puedan ser de interés para los vecinos y vecinas de trabajo de Nueva Canarias en otros estamentos. Por ejemplo, el Cabildo, donde gobernamos, o en la oposición como es el Gobierno de Canarias y Europa. Sí, tenemos una representación en Europa, gracias a participar en la coalición electoral con Compromís, en parte de Compromís, y tenemos una representante canaria, de Nueva Canarias, allí destacada. De hecho, se han hecho bastantes aportaciones en esta semana una jornada que ha tenido que ver con Europa. Centrándonos en Ingenio. En primer lugar, como siempre, darles, felicitar a los vecinos y las vecinas de La Pasadilla, que tienen este sábado, tien su romería, que es muy bien visitada, y sus fiestas patronales, la de San Antonio. Yo intentaré estar por allí acompañándolos en lo que pueda. Solo una pequeña ocasión, el año pasado nosotros pudimos colaborar con muchísimo con la fiesta, de hecho pusimos una feria muy potente, y colaboramos al final, colaboramos con la carrera de caballos, porque al final lo pagó la concejalía. Este año evidentemente no era el 80 aniversario y intentamos ser igual con todos los barrios, ¿no? Y en ese sentido, no solo eso, sino que este año habíamos tenido un compromiso con los ganaderos y ganaderas en función de la situación actual. Y quiero recordarles primero a los ganaderos y ganaderas que están ahora mismo las subvenciones, ya a partir de hoy tienen la posibilidad de que Vicente les pueda solucionar cualquier duda que tengan sobre la subvención. Es hasta el día 19 de junio, no se me despisten. Les recuerdo que son 70.000 euros, que tienen el máximo por explotación ganadera son 7.000, y que pueden participar cualquier tipo de animales, incluido las abejas, ¿vale? Existe no pueden pasarse del 19, yo se lo estoy recordando a un ganadero que de broma el día de Canarias estuvimos hablando, no te olvides de presentar los papeles a ti en tiempo y forma. Bueno, eso es lo primero. Lo segundo, ¿por qué hice la conexión con las fiestas de San Antonio, de La Pasadilla? Porque nos hemos comprometido desde la concejalía, o sea, yo a título personal me he comprometido en que íbamos a subir los precios de las próximas ferias de ganado y también de lo que son las yuntas, también a solicitud de los propios ganaderos y ganaderas, y eso se va a hacer a partir de esta feria de junio. Hay que cumplir la palabra. Se dice una cosa, se tiene que cumplir. Entonces, eso va a pasar. Eso significa mayores costes y, por lo tanto, tenemos un presupuesto ilimitado, ¿no? Entonces, bueno, yo resumiendo esto, les quiero decir también que también me han preguntado otra cosa sobre la feria de ganado. Se va a hacer en el aparcamiento que está en la trasera del Ayuntamiento de Ingenio, en la trasera. Se está ahora mismo adecuando y, bueno, yo creo que ya están bastante avanzadas donde se amarran los animales y demás, y allí será la feria hasta que se termine de edificar la cantonera, que es el recinto ferial oficial, digamos. Bueno, la cantonera no, la biblioteca. en la zona de la Cantonera, en donde el recinto ferial oficial, pero ahora mismo hemos tenido que trasplazarnos por la zona. También esto para comunicación, para que lo sepan los vecinos y vecinas que irán a las fiestas de San Pedro, que son próximas, que la semana que viene ya empiezan. Entonces, esa es otra cosa que quería decir. Otra cosa que quería aclarar, la almacera se abre este año. Sí, ya tengo prácticamente concretado el servicio para que se pueda hacer de forma correcta con la supervisión de un técnico que no tenemos ahora, pero que va a ser se va a hacer una contratación para ese objetivo. Así que tranquilidad, va a haber almazara. Todas estas cosas significan que tenemos que sacar recursos donde antes no los sacábamos, porque antes teníamos a Helio y teníamos a la gente del plan de empleo y demás, y lo hacíamos. Ahora hay que buscar recursos, y eso significa, pues lógicamente, que dejas de hacer unas cosas para hacer otras. Pero bueno, hay que dar las prioridades en función de las necesidades. Bueno, aclarado esto, quiero ahora comentarles una cosita sobre los sobre una obra que van a ver en la iglesia de la, a partir de hoy, está autorizada para hacerlo, en la pared de la iglesia del Buen Suceso, porque es la obra que va a ser el autor de la réplica que ha sido seleccionado, tras varios presupuestos, Viera, ¿no? Lógicamente, él necesita, pues, hacer una especie de el ancho que va a dejar la obra hecha para hacer la profundidad de la réplica del reloj de la heredad de forma correcta. Así que, para que ustedes sepan, si ven eso ahí, no se asusten, es un paso previo, y se va a quedar todo pintadito y bien hecho hasta el día en que se va a colocar, que ya lo diremos más adelante. También quiero comentarle las actividades que estamos haciendo sobre con los mayores. Es decir, que esta actividad que se estaba haciendo los miércoles sobre más menos dolor, más protección, es una me refiero a un proyecto muy interesante, me parecía muy interesante, finaliza este miércoles, ¿no? Pero sí recordarles que siguen los cursos de digamos de estimulación de memoria, tanto en Genio como en Carrizal. En Genio el lunes, en Carrizal los martes, y evidentemente también decirles como cuestión nueva esta semana, que bueno, que hoy se publicarán a lo largo de la mañana la convocatoria para el almuerzo de mayores del día 26, que me están preguntando cuándo es el almuerzo, Cati y tal. El día 26 de junio, el viernes de ese fin de semana largo, porque saben que el 29 es lunes, ¿no? El viernes 26 va a ser en la granja y va a salir la convocatoria para que lo sepan los y las mayores que quieran pues participar en ese almuerzo. Con respecto al viaje, estamos haciendo gestiones a ver si es posible desbloquearse, conseguir, estamos con la agencia, a ver si pueden obtener esas 20, 30 plazas que nos faltan que cubrir de los que han quedado colgados, porque les quiero decir que el viaje se llenó al día siguiente. Nosotros no queremos que ustedes estén de madrugada y en cola, no queremos. Es cierto que la cosa ha sido fulminante, en poco menos que 48 horas ya estaban las plazas cogidas, y eso, bueno, nos hace reflexionar que a partir de ahora siempre se pedirán dos guaguas y para los viajes organizados por el centro de día, por mayores, vamos, en general, sea centro de día Ingenio o sea el de Carrizal, que ojalá también se me anime, se lo he dicho a Isidra, para que haya más viajitos. Nosotros, de todas formas, desde la concejalía hemos promovido otra salida para agosto, que es ida y vuelta, que son los corazones de Tejina, que se los voy diciendo para que vayan oyéndolo, y ya pondremos la fecha en su momento, ¿de acuerdo? Ahí es ir en barco y venir, ¿vale? Bueno, Barca, supongo que es en Berca, ya daremos los detalles. Bueno, la semana que viene hay un acto importante que se va a hacer el día 18, creo que es el 19, que organiza el gobierno de Canarias, que tiene que ver, bueno, pues con temas muy sensibles para los mayores, que simplemente lo anuncio para que estén con la oreja abierta. Es una jornada que se va a hacer en los centros de día de Gran Canaria y también en el centro de día mayor de Ingenio. Vale, y bueno, ya la semana que viene tenemos otras cositas, pero ya les cuento la semana que viene las actividades, porque hay una el 17, pero que empieza el 17, pero ya se lo contamos la semana que viene. Eso sí, no se olviden que el día 20 es el torneo Sanga de la fiesta de la Candelaria. Lo digo para los mayores que estaban pendientes de este tema. Como siempre, va a ser el día 20 y se va a hacer en el centro de mayores el acto, ¿vale? Y espero a ver si la semana que viene les puedo dar alguna información sobre ese torneo insular que estamos programando también a los mayores que les gusta mucho jugar a la Sanga. Bueno, esto es un poquito lo que les quería comentar hoy, porque bueno, tampoco quiero inmiscuirme mucho. Yo simplemente me gustaría comentar una cosita antes de terminar, y es que esta semana es una semana especial para Canarias, ¿no? O sea, para Canarias y para Gran Canaria, concretamente el jueves, y para Tenerife el viernes, ¿no? Que es la visita del Papa aquí a la isla. Así que bueno, yo evidentemente habrá muchos vecinos y vecinas que van a ir a verlo. Yo también estoy apuntada en esa excursión, como digo yo, en ese viaje, no sé cómo la llamar la palabra, porque excursión parecería otra cosa, ¿no? Me refiero a esa visita que van a tener vecinos y vecinas de la iglesia de Ingenio para poder ver al Papa en Las Palmas, ¿no? Yo también voy a participar, no tengo ningún problema por decirlo, porque hoy en día parece que decir que uno es católico vaya, pues no, yo lo digo, lo puedo decir más alto, pero más claro, ¿no? Y bueno, pero es importante que venga el Papa, pero yo creo que yo quiero de nuevo pues felicitar a la Asociación de Caladoras de la Villa de Ingenio, concretamente a la persona que fue de contacto y que yo sé que fue así, a la que invitaron para ese trabajo de forma inicial por el gobierno de Canarias, como regalo al Papa, que ha sido precioso, Adela Hernández, que lógicamente ella es parte de la Junta Directiva de la Asociación de Caladoras de la Villa de Ingenio, y el trabajo lo compartió con sus compañeras, como no podía ser de otra forma, que son las caladoras, son varias de las caladoras, no todos, pero participaron 8 y en algún momento pues alguna persona más, fundamentalmente 8 grandes caladoras de este municipio, y yo creo que el trabajo ha sido muy bonito y debemos estar orgullosos y orgullosas de nuestra asociación de caladoras, de nuestro municipio y del calado de Ingenio, porque en Ingenio y en Carrizal hay grandes caladoras. Históricamente, ¿no? O sea, Ingenio se conoce por su artesanía en general y por el calado en particular. Entonces yo, como concejal, pues tengo que decirlo aquí. Yo creo que es un honor el que de toda Canarias y de todas las artesanías elijan el calado de Ingenio, porque bueno, es un signo de identidad nuestro, o al menos así yo lo considero, ¿no? Así que bueno, yo quería reiterarles el agradecimiento y la felicitación por esta cuestión. También decir que el Papa va a aterrizar en el aeropuerto y por lo tanto pues llegan a Ingenio en primer lugar, también es otra cosa que para los creyentes pues puede ser interesante, y bueno, se va a desplazar y va a producir un montón de problemas, que También me están preguntando, tanto los trabajadores como las personas de la calle, oye, Katy, ¿tú sabes cómo va a funcionar esto? Yo creo que a partir de hoy se van aclarando más con más detalle, pero ya se ha dado bastante información. Hay gente que piensa que la Gran Canaria 1 está cerrada, y no es así, está cerrada de forma temporal, horarios determinados. De hecho, yo trabajo el jueves, vengo el miércoles, regreso el miércoles, porque ahora mismo estoy en Madrid, en un congreso. Regreso el miércoles y el jueves voy a trabajar a primera hora de la mañana con mi coche y estaré allí y me sumaré a los vecinos y vecinas para ver al Papa. Bueno, pues bueno, yo quería simplemente eso, decirles que bueno, quería decir esto. También quiero reconocer, porque he visto las alfombras que han hecho los diferentes colectivos en Corpus Christi, la verdad que ingenio de Carrizal, muy bonitas todas ellas, la verdad que se agradece, ¿no?, esa tradición y ese interés y esa devoción, en cierta forma también, tradición y devoción, ¿no?, por el Corpus Christi, porque siempre las alfombras de ingenio han sido muy renombradas, ¿no? Así que bueno, felicidades a todos los colectivos que han participado en esto, en esta de la alfombra, porque la verdad que me han encantado. Y quiero decir que desde Tenerife nos mandaron una foto, los cochineros de Tenerife, donde ponen el símbolo del cachorro canario, el cerón, y lo que es también su representación como cochinero en Tenerife. Así que bueno. Solo desearles, bueno, felices fiestas, pásenlo muy bien, disfrutemos los que vayamos a ir a ver al Papa, y hasta la semana que viene, que les contaré otras cositas.
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15: Bueno, yo me voy a despedir ya, señores. Gracias a todos por la atención prestada en este día. Bueno, nos vamos recordándole a todos ustedes que esto es Radio Carrizal, de Jorge Esteban. Nos vamos, señores. Gracias por la atención prestada. Mañana más, 11 de la mañana. Hasta mañana. Adiós.